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2: Son las 6:03.

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4: Son las 6:16.

0: hace de mí.
1: Bastante bien. ¿Llevas mucho tiempo esperándome?
0: Un poco, pero te quiero mucho, mi amor.
1: Sí, pero por favor, apúrate que pueden vernos.
0: Bueno, pero ¿hasta cuándo vamos a seguir ocultando lo nuestro?

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8: Son las 6:30.

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3: Son las 6:46.

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4: Son las 7:01.

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3: Son las 7:14.

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2: Son las 7:31.

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2: Son las 7:45.

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2: Son las 8:02.

0: ejecución en las jugadas, pero el resto del partido no generó mayor emoción para los tasqueños, que portaron playeras de la selección mexicana y otros mantuvieron la tranquilidad. Desde los balcones de los restaurantes hasta lo que fue la Plaza Borda, la afición estuvo observando cada jugada de ambas selecciones. En el intermedio se regalaron balones, playeras, televisores y aparatos auditivos como parte de la inauguración del Mundial 2026, que se presenció en Taxco. RTG Noticias, Raimundo Ruiz.
1: Bueno, esto en Taxco, mientras tanto aquí en Acapulco, bueno, en lo que es el Parque Papagayo, donde se instaló esta pantalla, pues todo, pues fue mucha fiesta, mucho furor. Este es el reporte.
2: Un éxito es la instalación de una pantalla gigante en el auditorio del Parque Papagayo, donde las personas podrán ver de manera gratuita todos los partidos de la Copa Mundial de Fútbol. México es una tierra apasionada del fútbol. Cientos de ciudadanos llegaron portando la playera de la selección nacional con banderas, matracas, porras y buen ánimo para el inicio de este torneo. El secretario de Turismo de Guerrero, Simón Quiñones Orozco, destacó que esto es una fiesta deportiva.
3: La Copa del Mundo no solamente se juega en los estadios, también se vive en las plazas, en los parques y en cada lugar donde las personas se reúnen para compartir una misma emoción. Pocas cosas logran unir a tantas personas como el fútbol. Por eso la Copa del Mundo es mucho más que una competencia deportiva. Es una celebración que acerca comunidades, países y culturas.

0: Yo creo que es un momento histórico que está viviendo el país con respecto a este mundial que se lleva a cabo en este momento, en este 2026.
1: Aceptable para nuestra ciudadanía, para fomentar más, aparte el apoyo, porque somos mexicanos y tenemos que estar al 100% con nuestra selección.
2: Los aficionados también nos dieron su pronóstico para el partido entre México contra Sudáfrica.
3: Probablemente un 2-0.
2: ¿Sí? ¿Tendrás el nombre de quién podrá meter gol hoy?
3: Híjole, no sé. El mejor va a ser.
4: Vamos a apoyar a México y el marcador va a ser 2-1 a favor de México.
2: ¿Quién crees que pueda meter gol?
4: Pues yo le pongo que Quiñones meta uno y el otro va a ser nuestro compañero Jiménez.
2: Manuel Noriega, La Lente, les ha informado. Hugo Sandoval Alcaraz para RTG Noticias.
5: Pues no andan tan mal, ¿verdad? Sí, sí, más o menos le atinaron ahí. Bueno, la señorita dijo 2-0. Y bueno, el señor dijo Quiñones, sí, sí está bastante bien informado, ¿no? Vamos ahora, muchas personas, pues muchos se salieron en sus casas para poder disfrutar pues de esta fiesta futbolera. Betty Galindo nos tiene la crónica.
6: La euforia mundialista se presenció en restaurantes y bares de la avenida costera Miguel Alemán, donde los ciudadanos se dieron cita para presenciar la inauguración del Mundial 2026 y el partido inaugural jugado por la selección mexicana contra la selección de Sudáfrica en el Estadio Azteca. Los establecimientos prepararon todo para recibir a sus clientes. Portando la playera de México y resaltando los colores verde, blanco y rojo, familias y grupos de amigos se dieron cita para disfrutar esta fiesta futbolera en restaurantes y bares.
7: Y estar aquí y compartir este día tan especial como mexicana, pues mira, más que conectar con los amigos, en un lugar muy ambiente, en donde nos sirve bien, excelente servicio y no hay nada como el Ángels.
8: Claro, estoy aquí muy contenta con mis primos y estamos emocionados que es el mundial y es la primera vez que México, que va a ser aquí en México.
6: Todos con la fe en que la selección mexicana resulte victoriosa en todos sus encuentros.
9: Espero que gane, que juegue bien y para que pase en primer lugar.
6: Con imágenes de Ignacio Pérez para RTG Noticias, Beatriz Galindo Matamoros.
5: Pues sí, y bueno, pues sabemos que ganó México contra Sudáfrica 2-0 y fíjese que algo raro, o sea, la celebración estuvo como que en otros lados porque en la Diana ahora no hubo nada, quién sabe qué pasó, pero vamos a conocer la crónica con Maui Ortiz.
10: La selección de México ganó 2-0 contra Sudáfrica en el juego inaugural de la Copa del Mundo. Los aficionados de Acapulco hoy no festejaron, como ellos saben, en la glorieta de la Diana Cazadora. La cámara de RTG Noticias capturó imágenes de no más de 8 personas ahí esperando el festejo anunciado. Pero hoy la selección tricolor, pese a su victoria contra Sudáfrica, simplemente no fue lo suficiente para festejar como se hace. Pero eso sí, se sufrió, se gritó y se cantó durante el partido. Aficionados del fútbol pudieron ver la transmisión en la pantalla montada en el teatro al aire libre del Parque Papagayo.
11: Sí se pudo.
12: ¿Y ahorita para dónde?
11: A festejar a la Diana.
12: Hay que festejar. ¿Cómo vio México?
11: Muy bien con todo.
12: ¿Qué es lo que espera de la selección en este?
11: Que gane, eso es lo que esperamos, que gane todos los partidos.
13: Se logró la victoria.
12: ¿De aquí a para dónde?
13: Ya vamos a festejar, de aquí a ver dónde nos vamos. Buen resultado, un poco mal jugado.
12: ¿Qué quieres de México, de la selección? ¿Hasta dónde va a llegar?
13: Que gane el mundial.
12: No hay más.
10: También las cámaras de RTG Noticias fueron testigos que la mayoría de los bares ubicados en las inmediaciones de la Plaza Costera 125 no abrieron debido a las amenazas de multas por transmitir los partidos sin contar con licencias avaladas por la organización del evento futbolístico. Así se vivió esta primera fecha. Edwin Zárate, imágenes, RTG Noticias.
5: pues no que nadie fue a festejar a la vieja.
10: Las amenazas de multas por transmitir los partidos sin contar con licencias avaladas por la organización del evento futbolístico. Así se vivió esta primera fecha. Edwin Zárate, imágenes, RTG Noticias, Maui Ortiz.
5: Distintos fenómenos, ¿no? Primero, pues que nadie fue a festejar a la Diana. Qué raro, ¿no? ¿A dónde andan a ver todos los que se fueron al Parque Papagayo o quienes vieron el partido? Segundo, pues este fenómeno también de las licencias de la FIFA, ¿no? Que están muy estrictas, y que si son bares y que si son cantinas y discotecas que tienen que pagar una licencia, la verdad ha sido, pues para este tipo de establecimientos, un dolor de cabeza, ¿no? ¿Por qué? Pues porque tal vez antes se veía en la televisión abierta, pues con una mayor libertad, ahora ya no lo es, ¿no? Ahora ya no lo es. En fin, vamos con, ¿qué opinan las acapulqueñas y los acapulqueños de que México sea, pues, la sede de este evento internacional de fútbol?
6: Ciudadanos en Acapulco celebran que México sea sede del Mundial 2026.
14: Pues que todo México lo disfrute, ya que nos tocó, pues, en nuestro país, y pues ojalá gane.
6: ¿Les parece positivo que restaurantes y locales transmitan los partidos y además emitan promociones con motivo de esta fiesta futbolera?
15: No, pues muy padre. Y sobre todo aquí en Acapulco ya vimos muchas promociones, muchos que les gusta el fútbol, ¿no?
6: La celebración vendrá, pierda o gane la selección mexicana.
16: ¿Y si gana México?
17: Pues hay que festejar.
16: ¿Y si pierde?
17: También, igual, es lo mismo.
16: Okay.
17: Vamos a beber, como quiera pierda o gane, vamos a beber.
6: Para muchos es el motivo y punto de reunión con la familia y los amigos.
18: Sí, ya estamos preparando todo. Está ahí una carnita asada con la familia para empezar a ver el mundial. Entonces, la inauguración exactamente. Entonces, pues estamos muy contentos de que se pueda hacer, tengamos más visitantes.
6: Para RTG Noticias, Beatriz Galindo Matamoros.
5: Bueno, y la lluvia pues hizo que el evento allá en Taxco, pues el Fan Fest, pues que se instaló en el Zócalo, pues dejar algunos asientos vacíos, en fin, pues estamos en temporada de lluvias y lamentablemente llega a presentarse. Vamos a conocer la información.
19: Previo a la inauguración del Mundial 2026 en el Fan Fest, instalado en la Plaza Borda de Taxco, la afición que asistió al evento tuvo que dejar los asientos por la llegada de la lluvia. Sin embargo, algunas personas que quedaron en las sillas comenzaron a bailar y empezar a vivir el mundial. Tras el retiro de la fuerte lluvia y con la llegada del acto inaugural, la gente retomó sus lugares y, un poco frío el ambiente, presenciaron el número musical de apertura. Así se vivieron las primeras horas en Taxco a la llegada de la fiesta futbolera. RTG Noticias, Raimundo Ruiz.
5: A pesar de las restricciones y a pesar de todo esto que están viviendo el comercio establecido por parte de los organizadores de este evento, pues la Canirac espera que haya buenas ventas durante, pues, todo este torneo internacional de fútbol.
20: Con el inicio de la Copa de Fútbol, la Cámara Nacional de la Industria de Restaurantes y Alimentos Condimentados, Canirac, espera un incremento significativo en sus ventas. El vicepresidente de la Canirac, Enrique Castro Soto, informó que los más de 150 negocios afiliados se han preparado para dar un servicio de calidad. Además, los horarios de los distintos partidos de fútbol les ayudarán para poder incrementar las ventas de manera considerable.
21: Nosotros creemos que en un promedio, en un 80%, habrá negocios que van a rebasar el 100% de ventas en sus aforos. Algunos seguramente van a improvisar algunas mesas, algunos espacios. Nos han reportado inclusive socios la adquisición de pantallas. Es decir, sí hay una expectativa y creemos que de manera generalizada pudiera darse en un 80%.
20: Espera un incremento significativo en sus ventas. Les ha informado Hugo Sandoval Alcaraz para RTG Noticias.
5: Pues esperemos que a todas y a todos les vaya bien, ¿no? Realmente es una fiesta mundialista, con todo y sus restricciones ahora, con todo y esto que estamos viendo, que ya no podemos decir ni siquiera, ni sacar una marca, ni la copa, nada. O sea, anda volada la FIFA, ¿no? Y luego ni se digan los boletos, ¿no? Carísimos. Con eso pago dos mensualidades, ¿no? De mis deudas. Vamos a hacer una breve pausa, volvemos.
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0: Bueno, ya estamos de vuelta con todo y el torneo mundialista. Está con nosotros el doctor Antonio Praez, que nos va a hablar sobre el cáncer de próstata, ¿verdad? ¿Cómo estás? Sí. Un gusto saludarte. Te hacía yo allá en los palcos del...
1: Me vine.
0: Mira.
1: Por eso vengo un poquito agripado.
0: Qué bien.
1: Sí, el cambio de clima, ya sabes.
0: Y en su avioneta, pero aquí estamos. Y en su avioneta privada y todo.
1: La del IMSS.
0: Muy bien. Pues bueno, platícame acerca de este tema, cáncer de próstata.
1: Cáncer de próstata. Hoy justamente coincidió que el día de hoy, 11 de junio, es el Día Internacional para concientizar acerca del cáncer de próstata.
0: Sí.
1: Una afectación que vamos a ver, afecta a un gran porcentaje de la población. Uh-huh. Y que se puede prevenir, sobre todo.
0: Muy
1: si
0: bien.
1: Nosotros llevamos a cabo acciones preventivas, se puede detectar a tiempo y la esperanza de vida es completamente diferente para el paciente.
0: Bueno, vamos con la primera gráfica. Dice, ¿qué es la próstata?
1: Primero que nada, pues tenemos que definir. La próstata es una glándula que solamente lo tienen los hombres, uh-huh, la cual produce parte del líquido que conforman el semen, uh-huh, y protege los órganos cercanos contra gérmenes, bacterias del exterior. Esta glándula tiene una forma de nuez, tamaño muy pequeñito,
0: sí,
1: se ubica debajo de la vejiga y delante del recto. Aquí vemos la gráfica donde queda ubicada y que vemos que abraza precisamente la uretra, por eso es que cuando crece, obstruye el vaciamiento de la vejiga.
0: Vamos con la siguiente, que es la cómo se desarrolla el cáncer de próstata.
1: Como decíamos, la próstata es una glándula y es una glándula que depende, su crecimiento depende de una hormona, que es la testosterona. Los hombres realmente, aunque alcanzamos un pico de la producción de testosterona, más o menos a los 20 años, es lo que vemos aquí en la gráfica,
0: uh-huh,
1: y va descendiendo, realmente nunca dejamos de producir testosterona,
0: okay,
1: contrario a lo que ocurre con las mujeres que llegan, sí, un ciclo de menopausia. Entonces, nunca dejamos de producir testosterona. Entonces, la próstata pues, tiene un estímulo constante durante toda nuestra vida.
0: Okay.
1: Entonces, este tamaño va aumentando conforme aumentamos en la edad.
0: La edad, ok. Vamos entonces con la siguiente pregunta. ¿Qué tan común es el cáncer de próstata?
1: Se calcula que a nivel mundial 1,467,854 personas fueron detectadas con cáncer de próstata y tenemos aquí el dato del 2022, 396,000 muertes,
0: sí,
1: ¿sí?, asociadas al cáncer de próstata. Entonces vemos que no es una cantidad nada pequeña.
0: No, no, no.
1: Vemos que a nivel internacional se encuentra en el cuarto lugar cuando hablamos de cánceres en general. En primer lugar está pulmón, segundo lugar mama y tercer lugar colon y recto. Entonces, ocupa también un lugar importante.
0: Sí, sí, y vemos ahí en las barras también está bastante alto. Sí. Vamos con la siguiente pregunta.
1: Que es otra gráfica donde vemos la distribución de los tipos de cáncer y que está en cuarto lugar.
0: Perfecto, siguiente, vamos con la siguiente pregunta. Entonces, es factores de riesgo del cáncer de próstata. ¿Cuáles son?
1: Obviamente, ser hombre. Tener, uh-huh, más de 50 años de edad, porque lo que decíamos del tema de la testosterona, que conforme vamos envejeciendo, la próstata va creciendo.
0: Okay.
1: Ser afrodescendiente, que aquí en Guerrero, en las costas sobre todo, tenemos población afrodescendiente, sí, que tiene mayor probabilidad de desarrollar tumores más agresivos y a temprana edad. Antecedentes familiares, si papá, hermanos, tíos padecieron
0: abuelos
1: de cáncer, uh-huh, de cáncer de próstata, exacto, abuelos, uh-huh, tenemos hasta un 2 a 3 veces más riesgo de padecerlo. Tener sobrepeso, la obesidad está, uh-huh, asociada con el riesgo de desarrollo de cáncer de próstata y otros factores como el consumo del alcohol, fumar y el consumo de carnes rojas.
0: También.
1: En menor incidencia, pero
0: afecta.
1: Es un factor, okay, de riesgo.
0: Bueno, vamos entonces con los síntomas de alarma. ¿Cuáles son?
1: Estos síntomas son sobre todo síntomas principalmente obstructivos, uh-huh, que también se pueden presentar cuando hay crecimiento benigno de la próstata, hiperplasia prostática benigna, dificultad para orinar, flujo urinario lento o débil, disfunción eréctil, sangrado en la orina, dolor en la cadera, columna o huesos y debilidad en piernas y pies.
0: ¿Esos son todos estos síntomas se dan al mismo tiempo o...?
1: pueden irse presentando, no necesariamente se presentan todos. Uno de los característicos es la dificultad para orinar y la disminución del flujo urinario, que de pronto el paciente refiere que orina a goteo o a un chorro, pues más con menos intensidad,
0: con menos fuerza
1: exacto.
0: Que cuando es lo normal, que es el chorro, ¿no?
1: Exacto.
0: Ok, vamos entonces con la siguiente. Dice, ¿conoce las pruebas de diagnóstico para cáncer de próstata? ¿Cuáles son?
1: Básicamente son tres pruebas y una tercera que es el llevar a cabo una toma de biopsia. La exploración física, llevar a cabo un tacto rectal. Uh-huh. ¿Por qué? Porque esto nos orienta a, conociendo la morfología de la próstata, saber tener una mayor sospecha si se trata de solamente crecimiento de la próstata o algo oncológico.
0: Okay.
1: Una prueba de antígeno prostático y también el ultrasonido transrectal. O suprapélvico también.
0: Sí.
1: Y en caso de que encontremos una lesión de sospecha, puede que se lleve a cabo una toma de biopsia y el estudio de la misma.
0: Muy bien. Bueno, entonces seguimos con el crecimiento de la próstata. ¿Es igual a cáncer?
1: Son dos entidades completamente diferentes. La mayoría de los hombres podemos decir que vamos a llegar a un crecimiento de la próstata porque precisamente este estímulo de la testosterona que está generando que continúe creciendo.
0: O sea, eso va a ocurrir, ¿no? El crecimiento de la próstata va a ocurrir conforme pasen los años, ¿no?
1: Me decía uno de mis maestros, si todos los hombres llegáramos a los 100 años de vida, muy probablemente todos los hombres vamos a tener crecimiento de la próstata.
0: Ok.
1: ¿Sí? Pero es completamente diferente al cáncer de próstata. El cáncer de próstata es un crecimiento maligno que puede llegar a provocar metástasis, o sea que estas células van a irse a otras partes del cuerpo y también disiparse.
0: Muy bien, vamos entonces con la siguiente, que es, bueno, el mensaje.
1: Exacto. Recordemos que el cáncer de próstata, si se detecta a tiempo, tiene una alta probabilidad de ser erradicado. La probabilidad, o mejor dicho, la perspectiva de vida, el pronóstico de vida para un paciente es mucho mejor si se detecta a tiempo.
0: Perfecto. Si desean mayor información de este tema o que quieran sugerir otros más.
1: En Facebook e Instagram como Dr. Antonio Price me pueden mandar sus sugerencias, comentarios y dudas y también mediante las redes sociales de RTG. Ahí en los comentarios nos pueden escribir algún tema que les interese que abordemos.
0: Perfecto, pues te agradecemos mucho la información. Doctor Antonio Pérez, muchísimas gracias.
1: Un placer, amigo.
0: Y vas de vuelta a México.
1: Vamos al otro partido y regresamos.
0: Ok. Bueno, que te vaya muy bien y diviértete, ¿no? Vamos con esto. Bueno, la fiebre futbolística en Chilpancingo estuvo buena allá en Chilpancingo. Aquí de Acapulco
1: bueno
0: estuvieron como que medios apagadones en la Diana, pero allá en Chilpancingo no. Vamos hasta allá.
2: La fiebre mundialista comenzó a sentirse en Chilpancingo, donde comerciantes de distintas naves del mercado de abastos y mercados de zona de la capital participaron en un mini torneo de fútbol organizado en la Plaza Cívica Primer Congreso de Anáhuac como parte de las actividades relacionadas con el Mundial de Fútbol 2026. El encuentro inaugural estuvo a cargo de un equipo integrado por mujeres comerciantes quienes protagonizaron el primer partido del certamen. Durante la actividad, el Ayuntamiento de Chilpancingo entregó trofeos y playeras verdes a los participantes como parte del impulso a la convivencia deportiva y recreativa entre los asistentes. Los comerciantes señalaron que más allá de los resultados en la cancha, todos los que participaron resultaron ganadores al formar parte de la actividad que fomenta la integración y el entusiasmo por el deporte. Indicaron que este torneo representa el inicio de los festejos y eventos deportivos que se desarrollan en el país con motivo de la justa mundialista. RTG Noticias, Felipe Zurita.
0: Bueno, y la Asociación de Bares, Restaurantes, Discotecas y Centros Nocturnos esperan incrementar ventas pues por este torneo de fútbol. Vamos con los pormenores.
3: Con el rodar del balón en la Copa Mundial de Fútbol, la Asociación de Bares, Restaurantes, Discotecas y Centros Nocturnos de Acapulco tiene expectativas muy altas de recibir turistas e incrementar sus ventas. Los distintos negocios han realizado una inversión para dar un servicio de calidad y calidez a las personas que decidan ir a ver algún partido. Sofía Mata, presidenta de la Asociación de Bares, Restaurantes, Discotecas y Centros Nocturnos, espera recibir turismo internacional, ya que Acapulco es considerada la playa del mundial.
4: La verdad es que estamos esperando un incremento ya del 90%. La verdad es que hemos estado comprando insumos de lo doble. Si es necesario, vamos a hacer contratación de personal. Ya estamos preparados con las televisoras. Como bien lo dije ayer y lo recalco, sí se va a poder transmitir el Mundial. Sí se va a poder transmitir. ¿Por qué? Porque el INPI dejó muy claro que no iba a hacer supervisiones en lugares pequeños o en lugares donde el aforo no fuera mayor a 1,000 personas.
3: Los horarios de los partidos ayudan a que los negocios puedan incrementar sus ventas. Les ha informado Hugo Sandoval Alcaraz para RTG Noticias.
0: Pues fíjese, algo sucedió entonces, hay una falta de comunicación, porque si el INPI no va a llevar a cabo estas supervisiones en los bares, cantinas pequeños, pues vimos que toda lo que es la zona de Costera 125, todos estos

esta zona de bares, pues estaba vacío, o sea, no, ni abrieron, muchos ni abrieron. Entonces, algo está fallando ahí en el tema de la comunicación. No lo digo por la que la persona que nos está dando esta información, sino por el propio INPI o por el propio Profeco, que también lo hemos comentado aquí, ha estado haciendo la labor del INPI, ¿no? Y pues la Profeco, pues como que no estaría, no es su facultad hacer eso. Pero en fin, así están las cosas con entre INPI, Profeco, FIFA, en fin, así están las cosas. Vamos a la pausa, volvemos.

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0: Ya estamos de vuelta. Gracias por acompañarnos. Vamos hasta la Costa Grande, donde también hubo poca efervescencia mundialista. Esta es la información.
1: En la región Costa Grande hubo poca efervescencia para el partido de México con Sudáfrica del Mundial de Fútbol. A pesar de estos factores, empresarios abrieron desde muy temprano sus locales y aunque algunos bares y restaurantes contrataron los paquetes para poder transmitir los partidos más importantes de esta gesta deportiva mundialista, la presencia de comensales y aficionados a este deporte fue muy reducida. Esta situación también generó que pocas tiendas ofertaran productos con las playeras del equipo de México.
2: Claro, algunas gentes que hay efervescencia, pero todos los negocios los veo muy tranquilos. No sé si sea por la falta económica o sea porque acabamos de pasar una situación de lluvias y todos también pues no tuvimos ventas, entonces no sé qué será lo que está pasando. En otros tiempos, pues los empleados nos vestíamos con las playeras del Mundial, la playera de México sobre todo, pero pues a mí ahorita ya ves que hay, bueno, hay costos, si tú quieres lo oficial, pues es inalcanzable, ¿no? Pero hay imitaciones muy baratas, entonces, pero pues también yo no veo esa efervescencia de otros años.
1: ¿Los precios a pesar de eso se siguen manteniendo por parte de ustedes?
2: Sí, claro, ¿no? Nosotros incluso tenemos la carta de hace 3 años, no hemos cambiado precios y va a seguir siendo mientras nuestros proveedores nos sigan sosteniendo los precios.
1: Los empresarios confían que en los próximos partidos se pueda recuperar la efervescencia y sobre todo se retribuya en el ánimo de las personas para generar ingresos. Desde Atoyac de Álvarez para RTG Noticias, Francisco Magaña.
0: Poca participación allá en Costa Grande, mientras tanto en Chilpancingo, vean cómo se puso el asunto.
3: Eran alrededor de las 3:30 de la tarde cuando los primeros aficionados comenzaron a reunirse en el Monumento a las Banderas al sur de Chilpancingo. Conforme avanzaban los minutos y se acercaba el final del encuentro de la selección mexicana, más familias y automovilistas llegaban al lugar portando banderas tricolores, camisetas de la selección y el entusiasmo propio de una tarde mundialista. Tras confirmarse la victoria del representativo nacional en su primer compromiso del Mundial de Fútbol 2026, el emblemático monumento se transformó en punto de celebración. Los claxons resonaron de manera constante mientras caravanas de vehículos recorrían la zona con banderas ondeando por la ventanilla. Niños, jóvenes y adultos se sumaron a la fiesta deportiva compartiendo porras, aplausos y muestras de apoyo al equipo mexicano. El festejo se desarrolló en un ambiente familiar que llenó de color el sur de la capital guerrerense. Entre los tonos verdes, blancos y rojos de las banderas, las sonrisas de los asistentes y el incesante sonido de las bocinas, la afición celebró un triunfo que volvió a reunir a los chilpancingueños en este espacio público. RTG Noticias, Felipe Zurita.
0: Oiga, le dan una zarandeada a mi carro así, me le sacan todos los... El amortiguador sale volando. Bueno, así estuvieron los festejos allá en Chilpancingo, ¿no? Sí, transcurrió todo con normalidad. Bueno, es una fiesta, es algo que tiene que disfrutarse en convivencia familiar, con amigos y tranquilos, ¿no? Nada de andarse pasando. Y pues las escuelas públicas pues suspendieron clases pues por esta inauguración de esta competencia de fútbol mundial. Vamos con la información de Tere Lubiano.
4: Escuelas públicas del puerto de Acapulco suspendieron labores este jueves luego de que la Secretaría de Educación Guerrero autorizara faltar a labores en todos los planteles y oficinas de la dependencia debido a la inauguración de la Copa Mundial de Fútbol en Ciudad de México. Cabe mencionar que a través de un comunicado, la SEG dio a conocer que la medida busca reconocer la relevancia histórica del evento y permitir que la población participe en la celebración nacional. La dependencia destacó que el asueto tiene como propósito fomentar la identidad y el orgullo nacional, además de promover la convivencia familiar. Dio a conocer de que la suspensión busca impulsar también el apoyo ciudadano a la selección mexicana en el arranque de la justa deportiva. Por ello, este jueves las aulas lucieron vacías y deberán reanudar labores este viernes 12 de junio. Por su parte, las únicas instituciones educativas que asistieron a clases fueron en las escuelas particulares del puerto, quienes llegaron a labores en su horario habitual y saldrán en su horario normal. Algunas escuelas privadas se organizaron para ver la inauguración del Mundial de Fútbol, asistieron con playeras alusivas a la selección mexicana y continuaron labores de manera normal. Con imágenes de Ignacio Pérez, informó Teresa Lubiano de Labra, RTG Noticias.
0: Vamos a enlazarnos vía telefónica con Alfredo Lacunza de la Cruz, quien es el titular de la promotora de playas, para que nos hable acerca del tema de Mar de Fondo, el llamado a los establecimientos que están a la orilla del mar, pues a que tomen sus precauciones. ¿Cómo está? Un gusto saludarle. Buenas noches.
5: ¿Qué tal, Manuel? No, al contrario, el gusto es mío poderte saludar en este horario, en inicio de mundial, ¿verdad? La fiesta mundialista, donde, pues bueno, Acapulco pues está preparado para recibir a la gente que decida venir al puerto, ¿no? Esta gente de diferentes partes del mundo en esta fiesta mundialista, donde una vez México, pues es sede, ¿no? Es el primer país con 3 mundiales y pues muy contentos, Manuel, después de todas estas lluvias, este mar de fondo, esta amenaza de ciclón fuerte que estaba pues muy latente en las costas del Pacífico guerrerense y que pues afortunadamente se disipó en el océano, pero pues dejó muchísima lluvia, muchísima agua en las diferentes costas, Manuel, y pues aquí estamos trabajando muy contentos.
0: ¿En estos momentos tenemos mar de fondo o ya no?
5: Fíjate que está disminuyendo, Manuel, afortunadamente fueron prácticamente 4 días de fuerte oleaje, el fin de semana, lunes, martes, hasta ayer miércoles todavía se sentía, pero hoy amaneció pues un poco más tranquilo. Sin embargo, recordemos, Manuel, que en la temporada de tormentas y huracanes el mar de fondo es un fenómeno que va, pues es recurrente, ¿no? Ya se mantiene antes, durante y después de la temporada de tormentas y huracanes. Entonces, es muy probable que vayamos a tener incremento de oleaje, pero pues hay que esperar a los boletines oficiales por parte de Capitanía de Puerto, Marina y de la Secretaría de Protección Civil del Estado.
0: Y bueno, en este temporal que tuvimos de lluvias como consecuencia de la tormenta Boris, las acciones que ustedes llevaron a cabo, ¿cuáles fueron?
5: Pues bueno, rápidamente por instrucciones de nuestra gobernadora, Manuel, como tú bien lo sabes, la gobernadora pues nos ha instruido desde el principio de la administración de mantener las playas limpias, las playas seguras, así que nosotros activamos estos operativos rápidamente preventivos con limpieza oportuna desde muy temprano y los guardavidas pues en el alertamiento y la prevención con los bañistas que pues es fundamental para evitar una situación de riesgo. Así que nosotros atendimos puntualmente desde las 6:30 de la mañana todos los días la limpieza. Y en el tema de este fuerte oleaje, pues en el domingo, lunes y martes estuvimos muy atentos en las partes donde tenemos pues este incremento de olas que estaban aproximadamente de 6 a 7 metros, Manuel, ahí en la playa del Morro, en Condesa, Calinda, en Presidente, en Pie de la Cuesta. Pues y tuvimos que aplicar el protocolo preventivo evitando que la gente ingresara al mar, inclusive los mismos prestadores de servicios turísticos, pues ya ellos ya saben cómo actuar, ¿no? Sí. No instalaron ningún tipo de mobiliario de playa, o sea, ni motos acuáticas. Estuvo parada la actividad, pero pues es fundamental preservar siempre la integridad de la gente, ¿no?
0: Muy bien. Y bueno, sí, vimos que hubo bastantes rescates en donde intervinieron los guardavidas ahí con jóvenes, con familias que pues se meten al mar pensando no sé qué, pero que afortunadamente no hubo, al menos malas noticias no hubo.
5: Afortunadamente, Manuel, y qué bueno que lo mencionas. Fíjate que sí, tuvimos muy, muy activos, inclusive hubo un rescate muy, muy pues importante, donde un miembro de una familia entera, prácticamente 4 miembros de una familia, fueron arrastrados, entre ellos 2 menores de edad, de por ahí de 8 o 9 años, que fueron rescatadas rápidamente por los guardavidas, que estuvieron en todo momento pues atentos. Y fíjate que algo que nosotros siempre hemos insistido, Manuel, es la imprudencia de la gente. A las personas se les dice que hay fuerte oleaje, que caminen en la parte alta, insisten en querer torear o retar a la naturaleza, creen que pues no estamos bromeando, ¿no? Y la verdad es que a la gente hay que decirle todo el tiempo nosotros qué se tiene que hacer.
0: Caray, bueno, pues vamos a estar muy pendiente con las pues con las tareas que ustedes llevan a cabo de manera muy puntual y bastante eficientes para tener unas playas impecables, sobre todo ahora que Acapulco es la playa oficial del Mundial. Y bueno, por otro lado también el tema de la temporada de lluvias, que también hay que estar muy atentos y seguir las instrucciones.
5: Perdón, Manuel, se cortó. Bueno.
0: ¿Sí me escuchan? Sí,
5: sí te escucho, okay. Perdón, se cortó.
0: Bueno, decía que ustedes hacen una tarea muy puntual y que bueno, esperemos que en esta temporada de lluvias pues nos vaya bien y que ustedes pues hacen una tarea muy importante para todos los turistas y para el propio Acapulco. Pues le agradezco mucho la información y estamos en contacto. Muchas gracias.
5: Gracias, Manuel. Sí, esperemos que todo salga bien. Gracias.
0: Gracias. Un abrazo. Que esté bien.
5: Bueno.
0: Vamos a hacer una breve pausa. Volvemos.
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0: Tasco, que fue sede estatal del arranque del programa Heroínas y Héroes Paisanos.
1: En la ciudad de Taxco se dio el banderazo de arranque al operativo especial de verano del programa Heroínas y Héroes Paisanos por el inicio del Mundial 2026. Estas acciones son parte de los trabajos que viene realizando el gobierno federal y estatal para la atención, recepción, ayuda y orientación a los miles de connacionales que se espera lleguen a los municipios del estado de Guerrero.
2: Que estas actividades no solamente paren acá, que podamos seguir recibiendo a nuestros connacionales, haciéndoles ese reconocimiento cada vez que se pueda, ¿sí? Hacer memoria de todo lo que han hecho ellos por cambiar a nuestro país, a nuestros estados y a nuestros municipios.
1: Así como también garantizar la estancia de los migrantes radicados en el extranjero en esta temporada especial por la fiesta futbolera que se vive en México. RTG Noticias, Raimundo Ruiz.
0: Bueno, intervendrán Centro para Cultura y Artes de Taxco, pues tras el abandono de una década y media. Nuevamente Raimundo Ruiz nos explica.
1: Las fuentes danzarinas y todo el Parque de la Veracruz, que fue nombrado como Centro para la Cultura y las Artes de Taxco,
0: será... ¿Cómo le tendré esa información? Bueno, pues es que la efervescencia del Mundial, ¿no? Todo, pues ahorita, pero le voy a platicar en un momentito más acerca de todo este asunto. Bueno, vamos con la información, ya la tenemos. Un momentito más. Y bueno, que informarles también que nos puede seguir por rtg.com.mx, nuestra página web oficial. Ahí nos pueden ver, ahí nos pueden escuchar para que usted esté pendiente. También tenemos en Facebook, me preguntan qué pasó con YouTube. Les decía yo la vez pasada que hay una restricción. Entonces, en cuanto quiten esa restricción, con todo gusto les vamos a dar a conocer para que nos siga a través del YouTube. Mientras tanto, la opción es Facebook, y en Facebook nos pueden seguir, hay dos cuentas, es RTG Noticias o RTG Radio y Televisión de Guerrero, para que también usted lo tenga ahí a la mano. Bueno, no sé qué tenemos. O nos vamos ya pues a jugar, ¿o qué hecho? ¿Qué información tenemos? ¿Nada? ¿Cómo creen? Bueno, esto de la nota de Taxco, a lo que se refiere, dice que las fuentes danzarinas y todo el Parque de la Veracruz, que fue nombrado como Centro para la Cultura y las Artes de Taxco, pues va a tener que ser intervenido porque durante muchos años, estamos hablando de casi 15 años, que no se le hizo nada al lugar y pues ya está en muy malas condiciones. Tan es así que pues muchos turistas llegan a este lugar y pues lo ven en una situación de mucho desagrado. Así que pues en un momento más, en cuanto tenga la información, ya la tenemos, adelante.
1: Las fuentes danzarinas y todo el Parque de la Veracruz, que fue nombrado como Centro para la Cultura y las Artes de Taxco, será intervenido luego de 15 años de estar abandonado y en pésimas condiciones. Este espacio se localiza dentro del primer cuadro de la ciudad y en la zona de monumentos históricos, además de que fue el primer barrio español después de la llegada de los españoles a este lugar en 1529.
3: Esta plazuela de la Veracruz, que fue rehabilitada hace ya más de 10 años, casi 15 años, que esta plazuela tuvo alguna intervención y que pues bueno, desde el 2013, que este producto turístico, que este producto de convivencia, como son las fuentes danzarinas, pues tenían ya sin servir, y desde aquel momento pues se abandonaron, se dejaron pues totalmente olvidadas estas fuentes, que créanme que en otras ciudades son productos que llaman la atención, que sin duda alguna generan atracción para los turistas que vienen a nuestro municipio.
1: Ahora esta área en mal estado y hasta donde acuden los turistas a realizar su descanso será intervenida con el proyecto de espacios para la paz y la seguridad de la ciudad. RTG Noticias, Raimundo Ruiz.
0: Bueno, vamos ahora con Manuel Navi, la sección Cuestión de Peso. Adelante, Manuel.
4: ¿Cómo les va? ¿Cómo están ustedes? Durante el Mundial se desbordan las pasiones. La cuestión de peso es no desbordar los bolsillos. El gasto para disfrutar un partido varía drásticamente dependiendo de dónde se decida vivir la experiencia. En promedio, organizar una reunión en casa con amigos cuesta entre 2,000 y 4,600 pesos. Este gasto varía drásticamente dependiendo de los servicios de televisión que ya se tengan contratados, la cantidad de comida a preparar o si se pide a domicilio y si el partido se disfruta en familia o solo. Un desglose detallado de los principales gastos incluye el costo de transmisión, el pase mundial 26 para ver los 104 partidos del torneo, tiene un pago único de aproximadamente 500 pesos, el cual se debe sumar a la suscripción activa de la plataforma. Se pueden sintonizar los partidos de la selección mexicana y otros encuentros clave en televisión abierta, también en forma gratuita. Pero si ven el partido en aplicaciones móviles o smart, se debe considerar el gasto por consumo de datos. Un partido completo en alta definición consume entre 1.2 y 6 GB de internet. Si utilizan un plan de datos móviles en lugar de internet en casa, el costo proporcional por partido ronda los 30 a 150 pesos. La pasión puede desbordarse, los bolsillos no. Es cuestión de peso. Por el favor de su atención, muchas gracias.
0: Vamos ahora con estudiar en SEGAIN abre las puertas a nivel internacional.
5: Los alumnos egresados del Centro de Estudios Gastronómicos Internacionales de Acapulco, SEGAIN, tienen la oportunidad de realizar prácticas profesionales a nivel internacional. El director académico del SEGAIN, Javier Vázquez García, informó que esa institución tiene estándares de calidad, forman alumnos competitivos y por ello tienen convenios con escuelas y empresas a nivel internacional.
6: Formamos líderes en gastronomía, pero a nivel internacional, no solamente nacional. Y nuestros alumnos obviamente realizan sus prácticas a nivel local, aquí en Acapulco por supuesto, a nivel nacional, en cualquier estado de la República y a nivel internacional. Tenemos convenios en Francia, en España, en Italia, en Sudamérica también, donde han podido nuestros alumnos ir a conocer la gastronomía de otros países y ser embajadores de la gastronomía mexicana.
5: Por ello, invito a los alumnos que deseen estudiar gastronomía a ingresar al SEGAIN, ya que es su mejor opción. Edwin Zárate en la lente, les ha informado Hugo Sandoval Alcaraz para RTG Noticias.
0: Bueno, y terminamos con esta lamentable noticia, el gremio periodístico, ¿verdad? Muchos compañeros y compañeras quienes conocimos a nuestro buen amigo Ignacio Hernández Meneses, un excelente periodista, caricaturista de muchos años, lamentablemente falleció hoy y aquí en el puerto de Acapulco. Es una pérdida de un decano del periodismo y le enviamos un fuerte abrazo a su familia y deseamos una pronta resignación. Y por supuesto, Ignacio, siempre te vamos a recordar, donde quiera que estés, te vamos siempre a recordar por toda esa aportación importante que hiciste al gremio periodístico. Eso no lo vamos a olvidar nunca, mi estimado Nachito, como le decíamos. Gracias, con esto nos vamos. Buenas noches.
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3: Son las 7 en punto.

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3: Son las 7 y 14 minutos.

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0: todos los lugares que hubo aquí en la ciudad o en el país, porque a nosotros nos gusta celebrar en familia, en colectivo. El Zócalo fue una cosa, pero igual en todas las plazas de las ciudades de El Ángel, no, una alegría de verdad. Ahí es cuando uno piensa que el que apuesta en contra de México siempre le va a ir mal. Le va a ir mal en la cancha, le va a ir mal en la política, le va a ir mal en la vida. Quienes queremos a México, pues va bien en la cancha, va bien en la vida y va bien en la política. Una alegría enorme, la verdad. Felicidades a todo el pueblo de México, a todas y a todos los mexicanos. El estadio también, a la hora que cantaron el himno, muy bonito. Y el cielito lindo, ahí en el Zócalo, el cielito lindo. Yo no estuve aquí, pero mi esposo se quedó aquí. Me dijo, no hombre, los gritos en el Zócalo, es una cosa que se veía a la hora del gol, por todos lados. Muy bonito, la verdad. Felicidades a todas y a todos. Una felicidad enorme. Bueno, el día de hoy hay tres noticias muy buenas. Número uno, subió la actividad industrial de manera muy, muy importante. A ver si pones la gráfica, Belmont. Ah, bueno, antes pon el video. Belmont preparó un video de el festejo en distintas plazas. ¿O todavía te falta? Ah, bueno, es que todavía en la mañana le estaban mandando videos de distintos lugares del país. Bueno, vamos con las buenas noticias y luego pasamos el video. Miren, la actividad industrial en abril creció 2.1%. Una parte muy importante del incremento en la actividad industrial es la industria de la construcción, que creció más del 6%, creo que 7%. Muy buen número, la verdad. Buena noticia. La segunda, exportaciones. Las exportaciones en México, récord. $709 mil millones. Y la tercera noticia se la vamos a dejar a Josefina, secretaria de Turismo. Adelante, José.
1: Con su permiso, presidenta, muy buenos días a todas y a todos. Iniciamos, por favor. Bueno, pues en el mes de abril se cumplieron tres récords históricos en el tema de turismo. Visitantes internacionales alcanzamos 8.3 millones, 8% más que mismo cuatrimestre del 2025, perdón, que el mes de abril. La llegada de turistas internacionales a México, 3.81 millones, 1.8% más que el 2025. Cruceristas es también un récord histórico, 1.25 millones, 31.5% más que en abril del 2025, y sobre todo lo que nos ha pedido la presidenta, el gasto que generan en territorio mexicano, $109.8 millones, que son 36.4% más que el 2025. Son tres cifras históricas en comparación de abril de hace más de 20 años. Siguiente, por favor. Y en el acumulado de enero a abril, ahora sí del primer cuatrimestre, la llegada de visitantes a nuestro país son 34.5 millones, que también es un récord histórico, versus al 2025, es un 9.7% más. En la llegada de turistas, recuerden que son dos indicadores diferentes, son los que pernoctan, 16.5 millones, 5.5% más que el primer cuatrimestre del 2025. La derrama económica no se movió, 13,255,000,000,000 de dólares. Los cruceristas, 4.88 millones, 13% más de enero a abril que el 2025. Y lo mismo, el gasto de cruceristas en el acumulado alcanzó los 426.9 millones, que representan un 16% más que el 2025. Siguiente, por favor. Los pasajeros en vuelos regulares, tanto nacionales e internacionales, no se movieron. Tuvimos lo mismo que el año anterior. Es una tendencia que a nivel global, ustedes saben que el turismo aéreo tenemos una contracción por el precio de la turbocina, por hoy los turistas en muchos países de inflación eligen tener viajes a corta distancia y no a larga distancia. Pero así tuvimos el mismo número en este cuatrimestre versus 2025, 41.3 millones de pasajeros en vuelos tanto nacionales e internacionales dentro de nuestro aeropuertos principales. Aquí es muy importante, siempre comento la tabla. Sin duda, nuestros mercados principales, Estados Unidos y Canadá, pero veamos cómo está creciendo otros mercados, que es justo ahí donde está y compensamos nuestro turismo, y por eso los récords históricos en este abril. España creció más del 23%, Colombia más del 18%, Brasil 14%, Francia 13.8%, o sea, el mercado europeo va creciendo, Reino Unido casi 12%, Canadá histórico 10% y un China también 3% en lo que va de enero a abril. Siguiente, por favor. Nuestro Tren Maya sigue a nuestros pasajeros internacionales creciendo 34% más, es decir, se transportaron de enero a abril más de 39,600 extranjeros en nuestros tramos del Tren Maya, conociendo nuestros pueblos originarios, nuestras comunidades, sobre todo el turismo comunitario. Siguiente, por favor. Sin duda, algo que consolida nuestro turismo en nuestro país y a muchos de los estados, porque somos los que llenamos, siempre les he comentado, hoteles y experiencias, es el turismo nacional. Alcanzamos de enero a abril, turisteamos 35.9 millones de mexicanas y mexicanos, llegaron a cuartos de hotel. Aquí no se consideran las plataformas, si esto lo aumentamos, bueno, pues son más de 50 millones los que turisteamos en nuestro país en este cuatrimestre. En llegada de hotel son más de 344 mil nuevos turistas que se hospedaron en los diferentes destinos turísticos. Siguiente, por favor. Y es un indicador muy importante, salió hace dos semanas de parte del INEGI, aumentó la población ocupada en el sector turístico. Se alcanzaron más de 5,022,000 personas, es decir, 51,000 personas más entraron dentro de la actividad formal del turismo en nuestro país. Siempre se ha dicho, el turismo no solo genera derrama económica, como lo vimos en los indicadores, genera prosperidad compartida, empleo, y en este caso, bueno, pues hoy tenemos también una cifra que ha ido a la alza, como lo muestra la gráfica. Siguiente, por favor, desde el 2019. Hace una semana presentamos la estrategia de promoción. Tenemos a la gran embajadora turística, que es nuestra presidenta, y hoy el sector está muy contento porque la promoción no lo hace solo el gobierno federal. El esquema hoy es en cooperación en conjunta, los estados, incluso los municipios, la federación y también el sector privado. Y lo dividimos en una visión, siguiente por favor, en una visión moderna, coordinada, incluyente, sustentable, pero algo que lo llevamos en el corazón, profundamente mexicana. Así que lo dividimos en cinco ejes que se los voy a comentar rápidamente. El primero, promoción inteligente basada en datos y tecnología. ¿A qué nos referimos? Bueno, pues hoy tenemos estudios de segmento que nos van diciendo los tiros de precisión en los mercados que tenemos que dirigirnos, y sobre todo a los estados les estamos dando herramientas de qué segmento turístico. ¿A qué me refiero? Bueno, que hoy en su estado llega por motivo cultural, cultural, llega por motivo de salud, lleva por motivo gastronómico, de romance, de reuniones. Entonces, ahí estamos enfocando la promoción. Y tenemos un nuevo data tour, recuerden que es nuestro data de la Secretaría, que ha sido renovada, hoy es digitalizada y hemos pasado de monitorear de 70 centros turísticos a 121 a la fecha y van a seguir incrementando, lo que ha hecho que generemos nuevos indicadores del perfil de turista. ¿Por qué llegan? ¿Qué comentarios nos dejan en plataformas, tanto de comercialización como de operadoras? Y eso hace que vayamos con los estados en decisiones más precisas. El segundo, la consolidación y la diversificación de mercados. Tenemos un país grandioso que lo tiene todo, naturaleza, cultura, turismo de salud. Y ahora lo que hemos hecho es, claro, seguir consolidando el turismo de América del Norte. Estados Unidos es el 60% de nuestro turismo, Canadá el 22%, pero como lo vimos en las tablas, hemos tocado el mercado europeo, el mercado de Sudamérica, que es muy importante. A ver, Colombia creció el 13%, Brasil el 9%. ¿Y qué vamos a hacer? Primero, estar en las ferias más importantes de turismo. ¿Y qué hacemos en una feria? No solo ponemos un stand, sino hoy a los estados les damos una comercialización que hacemos con las agencias mayoristas, en donde van a vender la venta directa y nos metemos a las plataformas de esos mercados. Por ejemplo, China, que recientemente regresamos, bueno, pues hoy abrimos medios digitales en China, que solo se ven en China, con una promoción que va al mercado, pero las tour operadoras ya están con nuestros tour operadores, por ejemplo, Ctrip, que es donde el 60% del mercado asiático compra las reservas, pues nuestros hoteles, restaurantes y experiencias tienen que estar dentro de estos mercados. Esto es este rubro, en pocas palabras. Iniciamos caravanas turísticas y todo lo que se tiene que referir al tema de viajes de prensa, de medios, de tour operadoras a los destinos turísticos. El tercer eje es el posicionamiento de experiencias auténticas y sustentables. Y este eje realmente lo desarrollo en conjunto con Fonatur. Fonatur aquí tiene un papel muy importante y protagonista, que es Sebastián Ramírez, con el turismo comunitario. Él está desarrollando turismo comunitario, destinos comunitarios, pero también destinos inteligentes que van con el tema de la digitalización. Y aquí, pues México es incomparable. Solo nosotros tenemos esta potencia cultural y de recursos que hoy buscan los turistas. En un estudio que realizaron de segmentos, se encontró que en México hoy el 40% del que viaja es por motivos culturales. Entonces, tenemos un potencial diferenciador enorme que hoy pues lo metemos a la comercialización directa y, bueno, pues es lo que en este rubro se tiene. Y, bueno, Fonatur también les dará a conocer una nueva planeación en el tema de rescate de playas, en fin, que va con un decálogo de turismo verde. El cómo invertir, pero cómo cuidar, como ha dicho la presidenta, destinos en donde preserve su contexto cultural y al mismo tiempo genere prosperidad, derrama empleos en el tema turístico. El cuarto, promoción digital y narrativa. Es algo que es nuestra labor y yo soy la portavoz, siempre lo he dicho, de las buenas noticias fuera. Entonces, hoy, en alianza con los estados, cada que vamos a una feria de forma permanente, 24/7, entre Estados Unidos y Canadá, que es justo la narrativa real de lo que pasa en nuestro país. Entonces, estamos aliados en diferentes agencias donde vamos a partir de junio, estamos dando las buenas noticias de nuestro país. ¿Y cuáles son las buenas noticias? Un país culturalmente poderoso, socialmente vibrante, como lo vimos ayer, y turísticamente incomparable. Los 32 son joyas y lo veremos en medios y, sobre todo, en un proyecto que está haciendo Fonatur, su servidora y Relaciones Exteriores, que ya les daremos a conocer junto con la presidenta, que se llama Promotores por México. ¿Qué quiere decir? Bueno, hoy tenemos consulados, embajadas, que tendrán una metodología de promoción turística, de atención, incluso alertas de viaje, de manera unificada. Así que pues son nuestros promotores, pero hoy lo haremos de manera metodológica y eso hará también que sean parte de la promoción, sin duda, de nuestro país, como lo han hecho. Y el quinto, calidad y sostenibilidad de la experiencia turística. Llega el turista, pero nosotros tenemos que sostener y que maravillar con esa experiencia. Este rubro que abarca pues toda la profesionalización, la capacitación de guías, los distintivos, se recuerden como el turismo comunitario que estamos capacitando, digitalizando estas experiencias, también bien vendrán otros junto con Fonatur, que hacemos ahí una gran mancuerna de ideas de patrimonio de la humanidad, como al ser potencia cultural de 36 patrimonios de la humanidad, que es una joya invaluable, lo damos a conocer fuera, cómo el prestador se vuelve el que preserva el patrimonio y el que comunica, tienes que venir a este lugar porque somos únicos en el mundo, patrimonio de la humanidad es únicos en el mundo, tenemos 36, entonces es uno de los de la promoción que ustedes verán de manera contundente. Siguiente, por favor. Y solo como un pequeñito resumen, presidenta, pues hoy se vivió, como lo dijo, la fiesta en todos lados. Siguiente, por favor. Y dentro de los FIFA Fest, no sin todavía incorporar los que vivimos en la calle, en las diferentes plazas. En la Ciudad de México, 100,000 en el Zócalo, 200,000 en los eventos futboleros de las diferentes alcaldías. En Nuevo León, 50,000. Vuelvo a repetir, sin contar pues todos los que disfrutamos en las diferentes calles y experiencias de nuestras plazas. Jalisco, 38,000 y México de mis sabores y Tacate, 10,000. Así que pues yo los invito a que sigamos viviendo este mundial, este orgullo de ser mexicanos. Ayer creo que todo se nos enchinaba la piel, porque eso es México y eso expresa ante el mundo y eso hace que un turista compre un boleto de avión y venga a conocer nuestro país. Y los dejo con este video.

0: México está de moda. Así que muchas gracias a todos.
1: A ver, ahora sí.

0: Gracias, Edmond. Vamos pues a las preguntas. Vamos a ver acá.
1: Gracias, presidenta. Buenos días, Alberto Marroquín Espinosa, de Esa Hora AM y 10am.mx. Presidenta, bueno, ya vimos todo lo del mundial. Fíjese que en Querétaro hace 3 años se declaró Área Natural Protegida Peña Colorada. Sigue siendo un área muy importante, pero siempre hay estas presiones inmobiliarias o incluso de los propios dueños de la zona, pues para tratar de mover esa con temas legales, ¿no? Ojalá que nos pueda platicar la secretaria de Medio Ambiente sobre ese tema de cómo ir cuidando que siga siendo un área que son 5,000 hectáreas, que es el mayor pulmón de Querétaro hoy en día, que siempre existen muchas inundaciones, y ojalá se pueda hacer algo que se siga cuidando. No, sigue siendo un área natural protegida, pero siempre están las presiones sobre ese terreno, ¿no?
0: Sí, vamos a invitar a Alicia. Por cierto, Alicia es extraordinaria. Recientemente tuvo algunas críticas totalmente injustas, absolutamente injustas. Es una de las personas mexicanas más reconocidas a nivel nacional e internacional en el tema ambiental y en muchos otros temas. Así que es de primera, Alicia. Y vamos a pedirle también que venga a platicar sobre varios temas, no solo sobre este, sino varios temas.
1: Presidenta, ahora que vemos que le damos continuidad a las obras del tren y que vemos obviamente las obras que está realizando, sobre todo la Sedena por medio del general Gustavo Vallejo, va avanzando muy bien, pero como que quedan esos pendientes de las obras alternas, si ya se definió si va a ser la federación o va a ser el municipio o el estado, ¿cómo se va a trabajar esa parte? Ojalá que nos pudiera después explicar el secretario.
0: Ahora la próxima semana presentamos trenes y que se explique la llegada a la ciudad de Querétaro.
1: Y ya nada más por último, presidenta, sobre todo ahora que le estuve yo hablando sobre la ley del servicio profesional de carrera, ¿cuándo nos podría visitar la secretaria del buen gobierno y anticorrupción, antes función pública, para ver el tema lo que es el servicio profesional de carrera?
0: Sí, creo que sí.
1: Ok, muchas gracias, presidenta.
0: Te invitamos, gracias. A ver, aquí.
2: Buenos días, presidenta. Manuel Galetzi Ramírez, de Cilinia y El Político en las Redes. Preguntarle a la secretaria de Turismo si nos puede redondear los datos, cuántos asistentes tuvieron los FanFest y más o menos cuál es la llegada de turistas que se tiene estimada de ayer en la inauguración y cuántos se prevé que puedan seguir llegando a lo largo del torneo.
3: Bueno, pues de los IFA Fest, tan solo en la Ciudad de México, de los que concentra el gobierno de la ciudad, más de 300,000, si los sumamos. Y más los de México y Mis Sabores, pues, y son como alrededor de 400,000 asistentes en los 3 FIFA Fest, independientemente de los que festejamos, como dice la presidenta, pues en las diferentes calles y plazas públicas. ¿Y cuántos van a llegar? A ver, es una estimación y qué bueno que lo preguntas, porque hay que aclarar que es un mundial atípico. Es la primera vez que se divide en 3 países. Para un turista, antes llegaba y se quedaba 14 días viendo su selección y siguiéndola. Hoy las distancias son largas. Entonces, yo te puedo decir que la Ciudad de México, por ejemplo, solo prevé que en este mes tenga más de 2,000,000 de turistas y cada una de las ciudades sedes. Yo podré decirte que vamos a rebasar, obviamente, los 10,000,000 de visitantes internacionales en el mes de junio. Si en un mes, como es abril, cumplimos un récord histórico al tener 9,000,000 de visitantes sin un mundial, sin duda alguna va a aumentar. Hay que verlo como un total México, porque si nos concentramos solo en el mundial, pues no va a ser así, va a abonar y está generando mayor derrama económica. El 48% del gasto aumenta en un turista que viene por el mundial. Entonces, se prevé que en la ciudad de sedes haya más de 3,000,000 de turistas, independiente a lo que tienen de manera mensual.
2: Gracias, secretaria. Presidenta, ahora preguntándole a usted, ¿qué contraste saca a conclusión, comparando a donde usted fue a ver el partido y la inauguración, con algunos personajes de la oposición que mencionan que ellos sí pudieron asistir al Estadio Ciudad de México porque no había temor. Usted, como lo vimos, disfrutó el partido y hasta celebró con grito y todo en la Gustavo Madero.
0: El brinco de uno de los chavitos que estaba enfrente mío, a ver si tienes esa foto, es pero precioso. Yo desde el principio dije que no iba a ir al estadio y que el boleto que me tocaba se lo iba a dar a una joven a través del concurso que se hizo de dominadas. Los boletos del estadio son muy caros. No sé, llegaron a… no sé cuánto costaban, ¿ustedes saben? 120 mil pesos, 80 mil pesos, no sé. Entonces, es muy poca la gente que puede pagar un boleto de ese, con ese monto. Entonces, digo, hay gente que lo puede pagar y qué bueno que fue al estadio. Pero creo que como presidenta, pues mejor le doy el lugar a una persona que no hubiera podido asistir, que ama el fútbol, particularmente a una joven, y lo festejo con la gente, de manera gratuita. Esa fue mi decisión desde el primer momento, el día que vino Gianni Infantino la primera

0: Entonces, esa es la razón por la cual no asistí al estadio. Y la joven que fue, la pasó de maravilla y nos representó muy bien a todas y a todos los mexicanos. Y pues ahí, ¿no?, en el Deportivo Los Galeana, una algarabía como se vivió en todos lados, la verdad. Muy, muy hermoso. A ver si tienes la foto del niño. Que llegaron ahí los niños a sentarse. No, la foto que sale en Gobierno de México. No, esa no. Quítalo. La foto. Eso, miren nada más. Es hermosísima. La tomó uno de los fotógrafos del equipo. Miren nada más. Hermosísima foto.
1: Presidenta, pese a que una gran mayoría de los mexicanos pues se festejó y celebró esto en familia, en los fanfest, inevitablemente hubieron algunas protestas e incluso movilizaciones violentas del grupo negro, llamado el Bloque Negro. Quisiera saber qué reporte tiene y también si algunos contingentes y movilizaciones de madres buscadoras y otras múltiples causas serán recibidos o están siendo atendidos.
0: Pues ayer hubo quien quiso mostrar otra imagen de México. Pero la imagen de México es la alegría, la felicidad del pueblo y de todas y de todos los mexicanos. Fue una fiesta de México. Muy, muy hermoso, la verdad es. Yo no sé ustedes, pero es así la sonrisa de ver a toda la afición y la no afición celebrar el triunfo de la selección y mostrar lo que es México ante el mundo. Potencia cultural, alegría. Eso es lo que se vivió ayer. Y yo estoy muy contenta y yo creo que es una alegría que se contagia de la gente, de todo el país. Por eso dije, quien la pasó mal es quien quiere que le vaya mal a México. Y quien quiere que le vaya mal a México, pues no la va a pasar bien nunca.
1: Presidenta, ya para terminar, dos temas. Quisiera saber qué reporte tiene también usted respecto a una posible acusación que se formula de parte de la Fiscalía contra el gobernador Esteban Villegas, relacionada que incluso hay investigaciones en Estados Unidos, saber si tiene esta información al respecto, y también respecto a una posible investigación donde se le involucre al gobernador de Nuevo León a raíz de que se capturó un empresario vinculado al huachicol. No, no sé si tuviera información al respecto.
0: No, pues son temas que tiene que contestar la Fiscalía y no tengo yo ninguna información. O sea, no se ha dado ninguna información sobre estos temas en el gabinete ni me han dado ninguna información relacionada con estos, con las dos personas.
1: ¿Sobre qué investigaciones allá? No hay nada.
0: No tenemos información.
1: Gracias, presidenta.
0: Sí. Bueno, vamos de este lado. A ver, Carlos. Luego vamos por acá.
2: Buenos días a todas y todos. Carlos Navarro, de Heraldo Media Group. ¿De qué manera impactará en un futuro cercano este mundial al turismo? Digo, naturalmente México es un país atractivo para los turistas. Pero ayer, por ejemplo, sintonizaron la transmisión de la inauguración alrededor de 1.500 millones de personas.
0: Creo que fueron más. A ver si está por ahí el dato oficial de la FIFA. ¿De cuántas personas vieron la inauguración y el partido en el mundo?
2: ¿De qué manera estará impactando el mundial en un futuro cercano el turismo en México, presidente?
0: Pues muchísimo, porque la imagen de México pues es eso, alegría, felicidad. Vi una, ya no se lo mandé a ver, Montañer, en las redes, una entrevista que le hacen a turistas que estuvieron aquí en el Zócalo. Felices, felices, felices. Nunca. Bueno, lo que ellos dicen, que nunca habían vivido algo tan espectacular como lo que vivieron aquí en el Zócalo. Claro que es una gran imagen de México.
2: Presidenta, ¿qué mensaje le manda México al mundo al celebrar esta inauguración de buena forma? Si

0: Hubo algunos altercados afuera, pero la gente entró al estadio, se vivió el partido.
1: Sí, además es muy bien, la verdad, el gobierno de la ciudad en el operativo. Estuvimos trabajando varias veces en distintas reuniones con los dos equipos, el del gobierno de México y el gobierno de la ciudad, también en el caso de Monterrey y Guadalajara. Pero pues por ser la inauguración se esperaba pues mucha algarabía. Pero el gobierno de la ciudad hizo un excelente operativo para la llegada. El estadio también, a diferencia de aquel partido original, bueno, inicial que hubo de Portugal-México, todo funcionó muy, muy, muy bien. Todo salió muy bien, a la perfección, diría yo.
0: Presidenta, después de ver todo el ambiente, después de ver a los fanáticos del fútbol de otros países disfrutando acá en México, siendo Estados Unidos teniendo un deporte nacional como es el béisbol, en Canadá el deporte nacional es el hockey, en México prácticamente el deporte nacional es el fútbol. Hace 8 años se acordó la distribución de los partidos y cómo sería, pero México merecía más partidos en este mundial, presidenta. México merecía la final, lo han dicho varios cronistas, varios periodistas internacionales.
1: Bueno, no hay que meterse en eso, yo creo. No me corresponde a mí meterme en si nos merecíamos la final o no. Yo creo que pues hemos vivido 3 inauguraciones de 3 mundiales distintos en el Azteca. Creo que es la primera vez que gana México, ¿no? El del 70 fue 0-0, si mal no me acuerdo. El del 86, por alguna razón, creo que en la inauguración no jugó México. Y ahora pues el 2-0, buenísimo. Entonces, es una alegría pues que en la Ciudad de México se haya hecho 3 inauguraciones de 3 mundiales.
0: Incluso, bueno, en la inauguración vimos a gente que traía ropa típica representando las culturas indígenas de México, demostrando pues el orgullo de lo
1: sí,
0: que…
1: Sí, es que es un orgullo enorme. Las mexicanas y los mexicanos somos privilegiados. Este país es único, nuestro país es único. Nuestra historia, nuestras tradiciones, la grandeza cultural. Y nos gusta lo colectivo. Difícilmente una persona ve solito en su casa el partido. Sí. Ayer las familias con la camiseta para ir a casa de la prima, la hermana, el sobrino, a vivir juntos el mundial. Muy, muy bonito. Es algo… Y la verdad, la selección muy bien y le da una alegría al pueblo de México. Y eso es algo hermoso, la verdad.
0: ¿Pudo platicar con Yolette, la chica que recibió el boleto?
1: No he podido, a ver si hoy, el día de hoy hablamos, ayer ya no pude hablarle, pero a ver si hoy por lo menos hablamos por teléfono para ver cuál fue su… Ella y la otra chica que también, ¿cómo se llama? A ver, sí, perfecto.
2: Hola amigos, ya estoy lista para irme a la inauguración del Mundial. Y pues me puse mi traje típico, este es el tradicional de Tlaquilpa, es hecho por las mismas artesanas del municipio y pues nada, vámonos. Ah, vámonos, vámonos. Hola, ya estamos aquí en camino a la inauguración del Mundial. Estoy muy emocionada, muy feliz. Creo que jamás imaginé que yo iba a estar en un mundial y más que nada representando a la presidenta Claudia Sheinbaum. Y uno de mis sueños de pequeña hoy se va a cumplir. Estoy muy contenta de poder ver a la selección mexicana, ya ver a mucha gente que ya se está aquí reuniendo. Cada vez me siento más nerviosa. Estoy aquí en el estadio, estoy muy emocionada, muy feliz por esta experiencia que voy a tener. Y pues muchísimas gracias, estoy muy agradecida y les mando un fuerte saludo.

0: ¿Tiene algún reporte de la CENTE si se va a mantener aquí en el centro histórico y algunos campamentos que ya han sido levantados?
1: Ya que informe Gobernación y Mario.
0: Y ya por último, en el tema de la revisión del T-MEC, ¿ya se logró un acuerdo para reducir aranceles a los autos de México? Las automotrices mexicanas han señalado que pues ya están en desventaja con países como Japón o Corea, que ellos tienen un arancel flat, es decir, se mantiene, y México está perdiendo ventaja en esta situación, presidenta.
1: Bueno, ya platicó Marcelo, la próxima semana es una segunda ronda. Fíjense, a ver si traemos una gráfica. Los vehículos en Estados Unidos han aumentado de precio de manera muy significativa. Entonces, también a Estados Unidos le conviene pues que haya una disminución. Algunos, ¿se acuerdan que hay un descuento por las partes que están fabricadas en Estados Unidos? Algunas empresas pues tienen ventajas sobre eso, algunas no tanto. Pero pues vamos a seguir hablando con Estados Unidos. La próxima semana es la segunda reunión.
0: Muchas gracias, buen día a todas y todos.
1: Gracias. Bueno, vamos por acá. A ver la compañera que desde el otro día está levantando la mano.
2: Gracias, presidenta. Judith Sánchez Reyes, de Perspectivas MX y Radio Milet. Justamente, presidenta, preguntarle por qué decidió que la actriz veracruzana Salma Hayek fuera la que la representara pues en este acto protocolario en la inauguración del Mundial y no justamente esta joven pues que ganó este concurso que se hizo pues para este fin.
1: No, yo no decidí eso. Fue una invitada de la FIFA. Salma Hayek fue una invitada de la FIFA y no iba con la representación ni de la presidenta. Digo, claro, es una gran representante de México, Salma. Todas y todos los mexicanos queremos mucho a Salma Hayek, ha hecho películas maravillosas. Es una gran representante en Hollywood y es una embajadora de México en el mundo. La película que ella hizo de Frida, pues dio a conocer a Frida Kahlo al mundo entero. Entonces ella es una gran embajadora y la apreciamos mucho y creo que todas y todos los mexicanos la queremos.
2: Pero por ejemplo.
1: Pero en particular en ese evento, pues fue una invitación de la FIFA. No es que hubiera representación de los estados, no. Fue una representación de la FIFA. Recuerden que cuando fui a Washington, ella apareció también en un video cuando se hizo el sorteo de los equipos. Ella también apareció ahí con otros actores y actrices, no de México, sino de Canadá y de Estados Unidos. Entonces, es una decisión de la FIFA en un evento de la FIFA.
2: Entonces, la FIFA decidió invitarla a ella al ver que usted no iba a estar presente.
1: No, estás equivocada. Es un evento de la FIFA. Y la FIFA decide, en el marco de sus eventos, quiénes son los representantes de cada uno de los países. No era una representación de los estados, de los gobiernos. No fue el presidente Trump, no fue el primer ministro Carney. Fue una decisión de la FIFA de quién puede representar a los países. Y Salma Hayek representa muy bien a México.
2: Bien, presidenta. En otro tema, hace unas semanas publicamos en Perspectivas MX esta denuncia que realizó la activista indígena Marcela de Jesús Natalia ante la ONU y ante la Corte Penal Internacional. Es una denuncia que hace pues a los tres niveles, sobre los tres niveles de gobierno, por esta violencia que se está generando ya desde hace algunos años en las comunidades de la zona de la montaña de Guerrero y que, bueno, en las últimas fechas se recrudeció con el control de este grupo criminal denominado Los Ardillos. En esa denuncia y en ese acto que hizo en estos lugares, comentó que pues es más que nada, más que buscar una injerencia de organismos internacionales, es un llamado de auxilio, pedir apoyo justamente para controlar estos hechos. ¿Qué le responde usted a las víctimas que, bueno, de alguna manera con esta denuncia a través de esta, de este viaje que hace esta activista, dicen pues no confiar ya en lo que son las acciones del Estado para garantizar la seguridad y que justo por eso tuvieron que recurrir a estas instancias internacionales? ¿Qué, qué acciones concretas se tomaría, ¿no?, de parte de su gobierno para desactivar esta, esta situación en esa zona de la montaña allá en Guerrero?
1: En la montaña Guerrero hay mucha presencia del gobierno desde hace, desde el presidente López Obrador. Está el programa Sembrando Vida de manera muy importante, caminos artesanales que han permitido que comunidades puedan sacar sus productos cuando antes no podían hacerlo. Y recientemente, cuando se dio el desplazamiento de algunas personas de la, del municipio de Chilapa, llegó el gobierno de México junto con el gobierno del Estado a atender a las personas y estamos de manera muy importante con presencia. Y va a aumentar. Es un programa integral que tenemos para la montaña, de todas las secretarías, de presencia social, apoyo social y además la parte pues ya de detenciones y de investigación criminal que tiene que hacer pues la Fiscalía General de la República, la Secretaría de Seguridad y la presencia, también hay una presencia muy importante de la Guardia y de la Defensa Nacional.
2: Bien, presidenta. Y por otra parte, el ex vicealmirante Manuel Roberto Farías, desde el penal del Altiplano, hizo pública una segunda carta dirigida a usted en la que señala que pues dentro de su partido, de Morena, se encuentra quienes realmente son responsables de este delito del huachicol fiscal en el país. Ante pues esta acusación, ¿cuál es su… ¿qué responde pues a este cuestionamiento y si tiene conocimiento de que ya se hicieron, comenzaron a hacer investigaciones en contra de algunos cuadros de Morena que han sido señalados pues justamente dentro de este contexto?
1: Primero, quien contesta eso es la Fiscalía. Segundo, hay investigaciones de la Fiscalía sobre el caso particular del buque que llegó a Tampico, que quería hacer contrabando de combustible. Y a partir de esta investigación se llegó a esta persona, que la Fiscalía levantó órdenes de aprehensión después de una investigación muy, muy importante. Entonces, pues la Fiscalía tiene que informar, pero esta persona pues tiene responsabilidad.
2: ¿Usted ya recibió estas cartas? ¿Ya las
1: recibí leyó? La primera. La segunda la envío directamente a la Fiscalía.
2: ¿Y algún
1: comentario? Sí, no la he visto, pero voy a pedir que se envíe directo a la Fiscalía.
2: Gracias, presidenta.
1: Bueno, vamos de este lado. Veracruz quiere levantar la mano, así como este… a ver, la compañera… Vamos a acabar hoy temprano, yo creo.
3: Presidenta, Tere Morade, el canal 44, que se transmite en Chihuahua, Ciudad Juárez, Tijuana y Mexicali. Presidenta, un reto tras el Mundial, mantener las cifras de visitantes. Usted ha planteado como meta que al final de su administración México se ubique entre los primeros 5 destinos en el mundo. Sin embargo, Quintana Roo reporta un decremento del 22% en sus visitantes, conforme el último reporte del Grupo Aeroportuario del Sureste a Sur. ¿Será posible cumplir la meta que usted tiene propuesta?
1: La meta es incrementar el turismo. Estos meses, desde que aumentó el precio del petróleo, estos meses de, no sé si inició en abril o marzo, el aumento del petróleo, el aumento del precio del petróleo, del barril de petróleo, por la guerra en Irán y el cierre del estrecho de Hormuz. Entonces, la turbocina, que es el combustible que utilizan los aviones, aumentó mucho de precio en todo el mundo. Entonces, los boletos de avión están muy caros, esa es la verdad. Entonces, sobre todo los internacionales, de vuelos internacionales, donde ya no entra si es que hay un subsidio de algún país a la, al precio de la gasolina, el diésel o la turbocina. Entonces, todos los países han visto disminuir el número de vuelos. Esperemos que pronto se resuelva este tema, pero lo importante es que ha aumentado el número de turistas y eso es muy importante. No sé si tienes alguna dato sobre Cancún en particular.
4: Sí, importante decir que en México, por ejemplo, en el mes de abril el turismo aéreo cayó arriba del 7%, pero en un Estados Unidos un 15%. Entonces, esto hace que las capacidades y las frecuencias sean menores en el mundo. El Caribe tiene una llegada de visitantes internacionales menor, pero se ha compensado con el turismo nacional. Y es importante decir que un mundial en estudios hace y se ha verificado que aumenta el turismo en los siguientes años de un 5 a un 8%. Los récords históricos son de hace más de 20 años. Yo te podría decir que se cumplirá uno al final del 2026 también.
3: Muchas gracias. Presidenta, por otra parte, ¿cómo ve la próxima revisión del T-MEC entre México, Estados Unidos y Canadá?
1: Vamos a esperar, vamos a esperar. Y a los tres países nos conviene mantener el tratado, a los tres países. Nosotros, pues evidentemente, aumentan las inversiones, el empleo. En el caso de Estados Unidos, pues es muy importante porque además de tener acceso a productos con precios accesibles, pues también disminuyen los costos a los habitantes estadounidenses. Les ayuda el tratado porque los precios de los productos son menores y también aumenta el empleo, que es una integración económica. Aquí hemos presentado cómo se fabrica una parte aquí, otra parte allá. Entonces, aquí aumenta el empleo, pero también allá, porque somos complementarios, igual que en el caso de Canadá. Entonces, esa siempre va a ser nuestra opinión y además, pues yo creo que el pueblo de Estados Unidos, de México y de Canadá, pues es también su deseo, para que sigamos mejorando las condiciones, aumentando el empleo y disminuyendo el precio de los productos.
3: Por otra parte, el Papa León XIV se ha pronunciado…
1: Y compitiendo de mejor manera con otras regiones del mundo. Es mejor competir con Asia, por ejemplo, cuando estamos los tres países juntos, que si está uno solo.
3: Muy bien. Presidenta, no sé si vio que el Papa se ha pronunciado a favor de los migrantes.
1: Sí, es un el Papa León XIV tiene una visión de la Iglesia muy cercana a los pobres, a los vulnerables. En su versión, pero también parecida a la del Papa Francisco. Y sus participaciones en distintos momentos, así como la encíclica y otros documentos que ha publicado, pues tienen que ver con un cuestionamiento de varios temas y al mismo tiempo de apoyo a los migrantes en todos los países del mundo. Más que apoyo a la migración, es el trato humano a los que tienen que salir de sus países y llegar a otros países por diferentes motivos, principalmente económicos o de violencia también puede ser, o de problemas de inundaciones y otro tipo de afectaciones naturales.
3: Finalmente, presidenta, ¿cuál sería su mensaje para los grupos que pretendían ver una inauguración de un mundial de manera deslucida, ¿no?
1: El mensaje es para todas y todos los mexicanos. Salió todo muy bien y estamos muy contentos.
3: ¿Y se atienden las demandas de los grupos disidentes?
1: Pues hay unos que ni demandas tienen, la verdad. Pero bueno, ya. Lo importante es la alegría que vivimos ayer y que nos va a quedar para toda la vida.
3: Muy bien, muchas gracias, presidenta.
1: Bueno, vamos a ver la compañera de. No, esta es la de aquí adelante. No, Reina, apenas acabas de llegar, hay que hacer ese. No, acá la compañera de adelante. No, no, no, la de Mario. Perdóname, se me olvidó tu nombre. Sara, Sara, Sara, Sara, Sara, Sara, Sara. Gracias. Nos conocemos hace como, bueno, desde el 2000, yo creo. Y se me olvidó tu nombre, disculpa. Adelante.
5: No, no se preocupe. Gracias, presidenta. Preguntarle sobre la reunión que hay que prevista para hoy en materia de seguridad, quiénes van a asistir y sobre todo los temas que se van a tratar.
1: Sí.
5: Si en esta reunión se pudiera tocar el asunto del gobernador, exgobernador de Sinaloa, Rocha Moya, si no han recibido las pruebas, si se va a insistir en este tema de que manden las pruebas.
1: Sí. A ver si me da, Roberto, quiénes van a participar. Participan a nivel de subsecretarios en la reunión. La va a encabezar en el inicio Roberto y después ya se quedan representantes de la Fiscalía, Secretaría de Seguridad Ciudadana, Defensa, Marina, Guardia Nacional. Y vamos a insistir, por supuesto, en el asunto de las pruebas. Ya vamos a dar posteriormente más información sobre este tema, pero no se toca ese tema porque lo que se toca ahí es lo que está en la agenda del entendimiento que se tuvo hace pues cerca de 8 meses, yo creo.
5: ¿A qué se refiere cuando dice que vendrá más información sobre
1: bueno,
5: el caso?
1: Bueno, ya vamos a dar más información.
5: Por otro lado, presidenta, preguntarle sobre el tema de la CENTE, que históricamente ha sido cercano, digamos, a este movimiento a la 4T por el tipo de demandas que han tenido a lo largo de estos años. Con esta negativa de retirarse el día de ayer, los aleja, digamos, de, pues, si no alianza, pues sí, esta cercanía que ha habido. ¿Y qué opina de esta actitud de pues no llegar a ningún acuerdo pese a los esfuerzos que se hicieron justamente por negociar con ellos?
1: Nosotros desde hace mucho tiempo, y lo digo incluso personalmente, cuando el inicio de la lucha de la CENTE era por democracia sindical, esa era su principal demanda, que se le permitiera a quienes no pertenecían al PRI, porque así era, ser representantes de sus secciones sindicales. Hoy eso está en la Constitución. Lo explicó aquí Luisa María el otro día, pues ya son voto secreto, directo y universal para elegir a las representaciones sindicales. Hay algunas que todavía no lo hacen así, pero la mayoría de los estados, diría 31 estados, lo hacen así. Por ejemplo, representaciones de la CENTE tenían mayoría en las secciones de la Ciudad de México. Hoy ya no tienen la mayoría. Eligieron a otros representantes, las maestras y los maestros de la Ciudad de México, en voto secreto, directo y universal. Es decir, la democracia sindical como esencia de la democracia dentro de los sindicatos, que no haya corporativismo, que no se elija desde el poder a los representantes sindicales, sino que sean las y los trabajadores, eso ya es un logro. Entonces, digamos, se ha avanzado muchísimo con la Cuarta Transformación desde el presidente López Obrador en ese tema. El otro tema era la reforma educativa, en contra de la reforma educativa que impulsó Peña Nieto. El presidente López Obrador echó para atrás esa reforma educativa, se votó y se echó para atrás. Y quedó un esquema de evaluación de los profesores que la mayoría de las y los maestros no están de acuerdo. La CENTE lo que quiere es regresar al pasado, a que sea entre el sindicato y los gobiernos de los estados en comisiones del gobierno y del sindicato, de la cúpula sindical, decidir las plazas, la movilidad. Y la verdad es que no estoy segura que eso quieran todas y todos los maestros. porque eso se prestó a mucha corrupción, mucha. Entonces, pues ellos quieren regresar a este tema, dice que salga del tercero constitucional y que todo se concentre en el 123. Entonces dijimos, bueno, que no sea lo que diga la presidenta o lo que diga el secretario de Educación o lo que digan ustedes, vamos a consultárselo a los maestros y a las maestras, a ver qué dice abajo, con las bases. Y ellos tampoco están de acuerdo con eso. Entonces, cuando estás de acuerdo con las demandas legítimas y también el tema de las pensiones, pues se ha avanzado mucho. No estamos en la reforma del 2007, hoy hay un fondo de pensiones para el bienestar. Estamos avanzando en fortalecer el pensionista. Entonces, no es la misma condición que antes, se bajó las comisiones de las Afores. Entonces, no es lo mismo que el 2007, se ha avanzado mucho en eso y se les dice, pues vamos a seguir avanzando en la medida que haya presupuesto también, porque pues lo que ha hecho el gobierno es darle derechos a todo el pueblo de México, no solo a los maestros, que se les ha aumentado el salario de manera importante, sino a todo el pueblo. Hoy hay pensión universal de adulto mayor, apoyo a personas con discapacidad, becas para preparatoria, becas para secundaria, apoyo a mujeres de 60 a 64, la escuela es nuestra, es un monto muy importante, más de 30 mil millones de pesos que se dan directo a las escuelas para que padres y madres de familia y maestros decidan en qué se invierte. Eso no existía antes. Entonces, en la medida de lo posible se mejoran las condiciones de las pensiones. Pero ellos a todos dicen que no, pero además quieren regresar a esa circunstancia de las comisiones, que así se hace en Oaxaca en realidad, así se sigue haciendo en Oaxaca. Entonces, pues por eso dijimos, no es una decisión, vámonos a las bases a preguntarles, y ellos dicen no, eso no. Bueno, pues, entonces por eso yo he dicho que se juntan los extremos de la ultraderecha y supuestamente grupos radicales, supuestamente digo, se juntan totalmente. Entonces, pero nosotros vamos a seguir hacia adelante con las maestras y los maestros de México.
5: Diría que ya no tienen motivo para permanecer en la Ciudad de México, que sus demandas están…
1: Pues eso lo tienen que explicar ellos, no nosotros. Pero hubo diálogo hasta hace dos días. Pero ¿qué caso tiene el diálogo si se sigue manteniendo la misma posición? Aquí hemos hecho varios planteamientos y acá pues no. Además, dicen en la mesa una cosa y luego hacen otra cosa afuera. Entonces, es muy complejo. Pero no va a haber represión, entonces no reprimimos a nadie. Y pues las demandas de los profesores en los estados pues se siguen atendiendo, pero pues vamos a avanzar nosotros también.
5: Finalmente, ¿le preocuparía que se queden aquí en plantón, sobre todo por la afectación que hay también al sector comercial del centro histórico?
1: Pues sí, pero no vamos a reprimir, no vamos a reprimir. Eso es lo que ellos quieren, una provocación. O sea, es una provocación para que haya represión, pero no va a haber represión. Y una cosa es una contención para evitar que se tome el aeropuerto, pero es distinto a golpear a alguien, a que haya represión por parte de la policía de la ciudad, que lo ha hecho muy bien, por cierto.
5: Ha habido ya algunas protestas de comerciantes, habría modo de
1: sí,
5: que se
1: los entendemos,
5: por las afectaciones.
1: Entendemos, pero… pues hay que atender a todo mundo.
5: Gracias.
1: A ver, vamos de este lado, a ver.
6: Buenos días, presidenta. Pues primeramente quiero conocer su opinión sobre el hecho de que, bueno, muchos opositores estuvieron en el mundial. Pero llama mucho la atención porque hace unos días la presidenta de la Comunidad de Madrid, Isabel Díaz Ayuso, dijo que muchos de los expresidentes mexicanos y políticos estaban en España porque pues salían huyendo del país y eran perseguidos políticos, pero pues ayer todos estuvieron, o una buena parte de ellos, estuvieron en el Mundial. ¿Qué piensa sobre esto, presidenta?
1: Pues no hay persecución política aquí a nadie. A nadie. Es que, fíjense, una parte muy importante ayer es que ellos querían mostrar que México estaba en caos, que la inauguración no se iba a poder realizar, que no hay gobernabilidad, que hay violencia, en fin. Pero no, la imagen al mundo de México es alegría, felicidad, el cielito lindo, el mejor grito de gol que haya en cualquier lugar del mundo. Eso fue lo que vio el mundo entero de México. Y eso es, miren, también para que las redes son una… es una realidad virtual. También se mostró eso ayer, que lo que sale en X no tiene nada que ver con lo que viven las mexicanas y los mexicanos. Luego hay quien se lo cree, ¿verdad? Como aquel cuento de Andersen de… ¿cómo se llama el rey que sale desnudo? El nuevo traje del rey, o ¿cómo se llama el cuento? Sí, sí lo conoce, ¿no? De que llegan con el rey y le dicen unos… está buscando el mejor traje. A ver si me acuerdo. Y a lo mejor lo digo… me acordé ahorita. Y entonces llegan unos sastres que en realidad pues eran… lo estaban timando y le dicen, le vamos a hacer un traje maravilloso que solo los tontos no lo pueden ver. Y se pone su traje y en realidad no se está poniendo nada. El rey está desnudo, pero el rey no se atreve a decir que no ve el traje porque si no va a ser tonto. Y como se corre la voz de que solo los tontos no pueden ver el traje, pues entonces sale el rey desnudo caminando y todos, ¡ah! Hasta que un niño dice, ¡ay, el rey está desnudo! Y todos, ¡ja, ja, ja, ja, ja, ja! Así pasa con las redes. Se creen sus mentiras. Hay muchos que los timan. Pero no, la realidad es otra. El pueblo de México está contento, hay felicidad, y más ahora que ganó la selección, pues es una alegría mayúscula. Entonces, México es maravilloso y además está de moda.
6: Y presidenta, ayer también se viralizaron varios videos en los que pues… apareció el dueño de TV Azteca, Ricardo Salinas Pliego, entrando al estadio, y pues este sujeto, que también era uno de los grandes aguafiestas porque quería hablar mal de México, lo hizo en su televisora cuando estuvo a pie de cancha. Pues cuando llegó al estadio, lo hizo escoltado con un montón de guaruras y protegiéndose del pueblo, pero aún así pues le llovieron los insultos. Hubo quienes le mentaron a su progenitora, y también pues lo que pasó fue que lo llamaron textualmente…
1: pues, ya no digas.
6: Exacto. Pero ¿qué piensa sobre esto, presidenta?
1: Pues es esto, es esta visión de algunas personas que se creen las mentiras de las redes, se creen sus propios bots. O sea, pagan millones y millones de pesos para que haya robots en las redes, para que hablen bien de la persona. Y entonces creen que en efecto esa es la popularidad que tiene. Pero no, pues no es así, hay que estar cerca del pueblo, siempre. Eso es lo. Cuando estás cerca del pueblo, cuando gobiernas para el pueblo, cuando el pueblo manda, no te equivocas. Entonces, hay que estar cerca del pueblo siempre, para no irse allá a la estratosfera.
6: Y por último, presidenta, pues en contraste con lo que se vivió ayer, que también hubo como grupos organizados queriendo boicotear con papelitos y un montón de estas cosas que no les resultó, en comparación a eso, por ejemplo, llamó mucho la atención en redes, que justo es lo dice usted, que hubo como sombreros que se entregaron en el estadio y de repente se arrojaron hacia arriba y se generó todo un ambiente, un espectáculo,
1: sí,
6: que impresionó
1: bonito, ¿no?,
6: a todo mundo.
1: Sí.
6: Justo preguntarle sobre este tipo de videos que circularon en las redes, no sé, había uno de un mariachi, un montón de videos que circularon y que emocionaron todavía más a los mexicanos. ¿Qué piensa, justo con lo que decía la secretaria de Turismo, sobre esta llegada masiva de turistas? ¿Qué se espera? Pues va a ser histórico esto, con esta campaña de que México está de moda y que no necesariamente se necesita gastar el dinero como antes con el PRIAN en cuestión de turismo, todo lo que gastaban. No, ahora con esto orgánico, ¿qué piensas sobre esto?
1: Pues bienvenidas y bienvenidos a México. Eso fue lo que les dije ahí en un evento de la FIFA. México es un país de puertas abiertas al mundo. La alegría, el amor, la pasión de las mexicanas y los mexicanos es único. A ver si encuentras un video ahí en las redes de unos de extranjeros que entrevistan. Ayer lo vi, se me olvidó mandártelo. Dicen, no, lo que vivimos aquí en el Zócalo no se nos va a olvidar nunca. Muy hermoso.
6: Muchas gracias, presidenta. Por cierto, soy César Huerta de la revista Polemón, que me olvidó con la emoción, pues, decir mi nombre. Gracias.
1: Vamos, una más y ya, acabamos. La compañera.
7: Buenos días, presidenta. Buenos días a todos. Yo soy Carolina de Código Libre. Presidenta, para enfatizar, estos comerciantes que han sido afectados por estas movilizaciones, sobre todo aquí en el centro, sí hay un plan para reunir, un plan para reunión,
1: no, yo
7: y
1: creo
7: para
1: que ayer
7: apoyo.
1: Vendieron lo que no habían vendido.
7: Porque
1: no, se habla
7: semanas.
1: Con ellos, se habla con ellos. Está hablando el gobierno de la ciudad y si es necesario, pues le pido a la secretaria de Gobernación que hable con
7: ¿de un
1: todos.
7: Posible apoyo también, algo?
1: Pues que yo espero que pronto se resuelva las vallas que están puestas aquí en el centro y hablamos con todos, como siempre.
7: Ok, presidenta, en otro tema usted ya comentaba algo, pero para hacerle la pregunta exacta, algunos acreedores de TV Azteca han denunciado presuntas transferencias fraudulentas previas a la solicitud del concurso mercantil de la empresa, mientras que otros inversionistas estadounidenses temen que este proceso puede utilizarse para evitar el pago. Ahora, dado que el Estado tiene facultades de supervisión sobre este concurso mercantil, ¿qué garantías puede ofrecer el gobierno mexicano de que tanto el procedimiento como la designación de la figura de conciliador se lleve a cabo con plenitud y en transparencia?
1: Entiendo que es el Poder Judicial quien tiene que llevar esto y pues tienen que hacerlo bien dentro, en el marco de la ley. Y preguntaré pues a Secretaría de Hacienda si en algo el gobierno está involucrado. Nosotros preferimos que se quede en el Poder Judicial. Sí.
7: Presidenta, sobre las movilizaciones de las madres buscadoras, pero de Jalisco, ¿hasta dónde va a llegar la investigación? ¿Está involucrado el gobierno de Jalisco? ¿Usted ya habló con el gobernador Lemus?
1: Hablé, pero para preguntarle si necesitaba algo, si estaba todo bien para el partido de la noche. Sí, ganó Corea, ¿no? 2-1. O sea, le llamé por teléfono antes de, como regresando de cuando estuvimos en la GAM, para ver si necesitaba algún apoyo adicional por parte del gobierno, de la guardia, de, y no, me dijo que todo estaba bien y en efecto se llevó muy bien el partido en Guadalajara. Y o no sé si el estadio está en Guadalajara o en Zapopan, ¿verdad? Está el estadio. Y pero no, sobre este otro tema, ¿no? Ayer lo mencionó la Secretaría de Gobernación como información, hasta ahí.
7: ¿Pero van a continuar estas investigaciones?
1: Pues ya la Secretaría de Gobernación lo vería, ¿no? Pero no es una investigación con motivos policíacos o criminales, sino de la propia, el propio trabajo que hace la Secretaría de Gobernación.
7: Okay. Presidente, ¿y un mensaje que usted le quiera mandar en general a todas las madres buscadoras?
1: Lo he mandado muchas veces. Siempre van a tener nuestra solidaridad, nuestro apoyo y todo lo que pueda hacer el gobierno de México para encontrar a sus familiares, siempre. Y estamos trabajando en ello y la Secretaría de Gobernación es muy sensible y está siempre presente en todos los momentos, que entendemos su dolor y vamos a estar cerca siempre, buscando a sus familiares.
7: Okay. Y por último, ¿al Gabinete de Seguridad le ha dado alguna información sobre la desaparición de la periodista en Veracruz? Ayer también
1: siguen buscándola, siguen buscándola y ya pueden dar información, esperemos pronto.
7: Okay. Gracias, presidente.
1: Gracias. Vamos a Suave Patria.
8: A ver, no me diste quién va a participar. A ver si ahí lo tienes.
9: Embajada de Estados Unidos, pero no sé si...
1: No sé dónde va a ser. ¿Dónde va a ser? En embajada. De ver los participantes. No, no, no, sí. Bueno, les pasamos los nombres para que... de quienes van a participar. Vamos, Suave Patria.
10: Con su permiso, presidenta. May, muy buen día. Muy buenos días, presidenta. May, secretaria. May, Punhech Awa Yugya Nashpit. Amigas y amigos, muy buenos días. Les acabo de saludar en la lengua Ayuk, el Mije, mi lengua materna, del municipio de Santa María Tepantlali, Mije, Oaxaca. Les doy la más cordial bienvenida, como cada viernes, a este espacio de Suave Patria. Un espacio que sabemos donde podemos visibilizar la vida de los pueblos originarios y afromexicanos, sus danzas, sus tradiciones, esos bailes que no todos conocemos, pero que siguen ahí fortaleciendo a nuestro México. Porque este país, como dice el refrán, lo bailado no hay quien nos lo quite. Y prácticamente cada comunidad existe en pasos, su vestimenta, su música, todo esto que es una enorme herencia inmaterial. Desde tiempos remotos, la danza ha sido una forma de agradecer, de pedir, de colaborar, pero sobre todo de resistir. Por ello, hoy quiero invitarlos a ver cómo a través de la danza sobreviven nuestras tradiciones y se mantiene viva la esperanza del pueblo de México. Acompáñenos, por favor.
11: No es solo baile, es promesa. Cada 20 de enero, Palmar de Bravo se viste de fiesta para San Sebastián Mártir. Y ahí están ellos, los toriteros. Máscaras, portadas, danza. Hombres que heredaron el compromiso de bailar para que la tradición no muera. Porque aquí la fe se paga con pasos, con sudor, con años.
12: Participé en una invitación que me mandaron de San Miguel Zacaola. Ahí fue mi emoción que tuve con mi danza. Y yo traté de formar el grupo propio para continuarla, para que no se pierdan las raíces de nuestros antepasados.
13: Sí, se une en gran cantidad porque participan mis sobrinos, participa mi hermana, mis hermanos. Participamos en esta danza.
11: Grupos, familias, pueblo, todos bailan. La corona lleva un aro de madera, un espejo y la estampa de San Sebastián. La manta es blanca, pero la fiesta es de colores. Así se mantiene vivo un pueblo, jalando a los niños, cargando portadas, bailando ocho sones.
12: Que son ocho, el arrancazacate, el encontrón, campanazo, dos encontrones y un campanazo, paso doble y paso triple.
14: A mí me gustaría representar a un gracejo, ya que ellos se cubren la cara y son los que cargan las grandes portadas para adornar las calles principales de nuestra fiesta.
11: Antes bailaban solos, hoy baila la familia entera. Teófilo rescató los sones, Andrés sumó a sus sobrinos, Martín quiere ser gracejo y cargar portadas. En Palmar de Bravo la tradición no se explica, se baila cada 20 de enero. Y mientras haya un niño con corona y un santo que mirar, habrá toriteros.
10: Acabamos de ver cómo en Palmar de Bravo, la danza de toriteros y gracejos cuenta una historia de defensa, orgullo, pero sobre todo amor a la patria. La tradición cuenta que cuando llegaron los españoles y vieron a la gente reunida con sus trajes de la danza, ellos pensaron que ya estaban listos para defenderse y decidieron mejor no atacar. Desde entonces, esta danza nos recuerda que la historia de México no comenzó con la invasión española, comenzó mucho antes con sus pueblos originarios, porque, como lo dijo una vez nuestra Mujindaj, nuestra presidenta, aquí nadie vino a descubrir a México. México ya existía desde mucho antes, con sus grandes culturas, su lengua, su tradición, sus danzas, porque en nuestro país cada danza es una declaración de nuestro espíritu mexicano, que nos recuerda que venimos de lejos, que seguimos de pie y que vamos hacia adelante. Dios cujú y mujindaj. Muchas gracias, presidenta. Gracias.

0: porque tal vez mañana...
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0: Son las 9 con 29 minutos.
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0: Son las 9:59.
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0: Hola, hola, hola, hola, hola a todos y a todas. Buenos días a las personas que nos hacen el favor de acompañarnos a través de las frecuencias de radio y televisión de Guerrero en esta mañana de viernes, viernesillo. Estoy muy contenta de poder saludarlos, de poder compartir, de poder saludarles y acompañarlos en el transcurso de la siguiente hora. Estoy muy contenta. Recuerden que los viernes me acompaña el maestro Manuel Maciel y bueno, hoy no es la excepción. Tenemos a un invitado a quien le vamos a dar la bienvenida, quien estará impartiendo una conferencia el día de hoy. Justo les estamos diciendo a tiempo, son las 10 de la mañana con 3 minutos, a tiempo para que pues tomen en cuenta esta información. El número 7444855757, las redes Facebook, Twitter, Instagram, TikTok, arroba Radio TV Guerrero, Geraldina Pérez, Sentimiento Costeño, y la página en línea www.rtg.com.mx. Con todo y que las redes ahorita están un poco pues inestables, porque en la mañana se cayó. Y justo eso. Bueno, ¿alguien les puede avisar que estamos al aire? Por favor, Arturo, gracias. ¿Cómo estás, Manuel?
1: Muy bien. Muy bien, justo estábamos platicando saliendo de este periodo de alertamiento por la situación climática. Vemos el día de hoy hermoso, lleno de sol, el sol y el mar, un verde hermoso el día de ayer. Bien, bien, bien. Yo soy de días soleados.
0: Los días yo soleados igual. De muy buen humor. Yo pregunté justo, ¿lluvia o sol? Digo, yo, y decía el lunes, la lluvia es necesaria, la lluvia es bendita, la lluvia es indispensable para la vida en el planeta. Pero a mí,
1: un día soleado, aunque haga calor,
0: no me importa.
1: Soleado, sí.
0: Me echaré agua, me bañaré tres veces, sí. Te desnudas, o sea, no pasa nada, pero yo amo el sol y amo también cómo se ve un día después de la lluvia en Acapulco. Cuando sale el sol, se ve la diferencia, se ve limpio, los cerros se ven más verdes, el cielo azul y el mar, está maravilloso. Vamos a darle la bienvenida a nuestro invitado.
1: Claro, con mucho gusto recibimos a José de Jesús Gutiérrez López. Es presidente de una AC, presidente fundador de la AC Escaramujos, en Ciudad de México. Ellos, bueno, en el caso de José de Jesús, es psicólogo con una maestría en psicología educativa por parte del claustro, aquí lo traigo, por parte del claustro
2: Universitario de Oriente.
1: Universitario de Oriente. Ha recibido diplomados en arte terapia por la UAM Xochimilco, Conaculta. Es decir, tiene un amplio currículum académico. Y esta experiencia desde la psicología lo lleva, y no solo desde la psicología, ¿no? Jesús, también desde el arte mismo, lo lleva a fundar Escaramujos, y Escaramujos tiene como ese perfil que tanto hemos comentado en este programa, de cómo desde el arte se contribuye a mejorar la salud de la comunidad, a mejorar la salud de las personas. El arte puede servir para salvarnos, sí, por supuesto, y en eso apuesta Escaramujos y Jesús, que el día de hoy nos acompaña y que el día de hoy va a dar una conferencia sobre el tema.
0: ¿Cómo puedo decirte, José o Jesús? ¿Cómo te gusta?
2: Yo le digo a los niños, me llamo Chucho, pero puedes decirme Superman.
0: No, pues, ¿cómo?
2: Dime Chucho, está
0: Jesús, perfecto. ¿No? Jesús. Es que es José de Jesús López Gutiérrez, o sea, ese es el nombre, y siempre largo, pregunto, ¿no? sí. Oye, Jesús, háblame un poco de ti, háblame un poco de por qué elegiste este camino, ¿no? Y cómo lo fuiste uniendo, porque me queda claro que son como dos mundos que finalmente forman algo.
2: Bueno, pues buenos días, Buenos días a todos los que estén escuchando. El camino siempre es como muy, muy de necesidades, dijera nuestro Maciel, de urgencias. Ese camino yo creo que estaba definitivamente apegado a los sociales, a las humanidades. Sin embargo, sí fue bastante escabroso en el sentido de la resiliencia. Digamos que ha sido un camino resiliente por la forma en cómo crecí, las condiciones, violencia, situaciones, no solo no violencia en casa, sino más bien donde estaba situada mi realidad. Era un contexto violento. Entonces, una de las formas de salvarme y salvarnos es el arte, ¿no? Cuando conocí maestros que me brindaron la posibilidad de conocer la filosofía náhuatl, la danza, el teatro, la poesía, mis maestros
0: ¿A qué edad comenzó eso a suceder?
2: Mi maestro de secundaria, ¿no? Que me convenció de hacer teatro por primera vez, la maestra de tercero también, que me dijo, pues vas a hacer teatro. Y ahí empezó la cosquillita era muy raro porque llevaba un buen promedio, pero a la postre, a las horas ya estaba revolcado porque me había peleado, ¿no? O sea, eran cosas medias extrañas. Pero

0: Sí, desde
1: teatro, ahí. Baile, bueno, danza, ¿hasta qué?
2: Poesía.
0: Poesía, sí. Bueno, recitaba poesía y me llevaban a los concursos ahí en la secundaria. Ya cuando entro al CCH, pues conocí también a Juan Díaz Díaz, quien me dio expresión corporal en la facultad. Bueno, yo estaba en el CCH, pero iba a la FES Zaragoza a tomar la clase. No, pues sí, me transformó el mundo, ¿no? O sea, el autoconocimiento es una llave mágica para que puedas mejorar tu calidad de vida y puedas llegar a tener una forma diferente de pensar, ¿no? De estar, de tener paz, que es lo más importante.
1: Lo más. Sí. Lo más. Lo que es que a veces le sacamos la vuelta, ¿no? Y ahora vamos a ver cómo el arte, de manera natural, y eso es algo que hemos hablado, no es que tengas que ser experto, no es que tengas que, a veces, sin querer, queriendo, por algún motivo, logras acercarte al arte. En la escuela, un maestro, la kermés de la colonia, en donde los niños se juntaron para un baile, y entonces este primer contacto, digamos, natural, yo creo, o a menos de que los que nos están viendo y escuchando digan otra cosa y lo pueden comentar, esa primera sensación de bienestar, de aquí me siento bien, aquí me siento contento, debería de ser algo que atendamos desde el primer momento, Manuel, para darle secuencia. Y tener claridad de lo que nos hace bien. Y el arte en cualquiera de las manifestaciones siempre nos va a hacer bien. No sé si a veces en la infancia está como más permitido, está más naturalizado, pero vamos creciendo de pronto y a veces nos apartamos, Manuel, ¿no?
2: Sí, esa es una observación muy certera. Fíjate que en preescolar todavía es muy recurrente en la importancia de la expresión, la importancia del juego. Vayamos específicamente al juego, porque al final de cuentas el arte es una forma de juego, es una forma de jugar. Y en el preescolar esto es todavía muy recurrente, claro. Pero conforme vamos avanzando en la formación académica primaria, ya ni se diga secundaria, el acceso al juego se va restringiendo. Exacto. Y entonces la visión del arte en primarias, en secundarias, ¿qué tanto queda confinada a esta idea de cumplir más que de expresar, más que de reconocernos, autoconocernos a través de la expresión, de las expresiones del arte, ¿no? Si lo cancelamos por esta vía del juego, ¿en qué queda esta experiencia del arte?
0: Es que es un camino muy, muy interesante porque no es suficiente. O sea, es la parte que te lleva, te rompe y te acoge, pero no es suficiente al final del camino, no es suficiente. Cuando estaba en primer semestre del CCH, ni amiguitos tenía por la forma como yo me conducía, ¿no? Por esa violencia que tenía, y peleaba con medio mundo. Y al conocer el arte me da esa paz, pero no es suficiente porque la terapia es lo que finalmente me lleva a transformar esta parte de mi vida. El arte lo identifica. El arte te dice, mira, aquí está esto, mira, aquí está el otro, mira quién es.
1: Como que te enfrentó a ti.
0: Por supuesto, es como
1: revelador,
0: quitarte aparte. Quitarte las costras que a lo mejor por ahí tenías y dices, mira, todavía no sana. Y no ha sanado, está muy profundo.
1: Podríamos decir, con esto me voy a ir a la primera pausa, ahorita se me ocurrió eso, que hay arte que es circunstancial, que si no fueras al kinder o si no fuera el 10 de mayo y no hacen la pastorela, la obra o algo, difícilmente las personas tendrían el hábito de sí o sí incluir el arte en sus vidas, ¿no?
2: Sí, como un circunstancial en términos como de un fenómeno o como un ejercicio social.
1: Social, totalmente. Nada más. Pero mejor eso que nada, Manuel.
2: Porque no. Finalmente ahí es en donde se pueden ir abriendo puertas. Ahí es en donde

0: niño que participa él por primera vez diciendo un poema descubre que él le gusta el escenario, que le gusta comunicarse.
1: O que se sintió contento.
0: Y que se sintió,
1: ¿no?,
0: contento de hacerlo, sí. y que al ser visto se valida. Y eso es bien, bien importante. Que te aplaudan es bien, bien importante para la autovalidación. Y entonces al encontrarlo, a lo mejor era solo un poema para el Día de las Madres, pero al encontrarlo encuentras un camino que de otro modo no lo hubieras podido descubrir, por supuesto.
1: Pues vamos a la primera pausa. Por eso cuando sus hijos lleguen y les digan, mamá, voy a bailar el 10 de mayo, apláudanles, grítenles de la emoción,
2: sí, por favor.
1: Digan que lo hizo perfecto. No los molesten con tienes que hacerlo bien. Déjenlos en libertad moverse.
2: Sean paleros de sus hijos.
1: Totalmente. Sí, yo no tengo hijos, Jesús, pero tengo sobrinas. Y mis sobrinas me voltean a ver y hacen así como de: yo soy la que grita. Cuando todo el mundo está callada, les digo: Sara, te amo. O sea. Los adultos somos muy crueles a veces en no darnos cuenta, a veces por ignorancia, a veces porque estamos metidos en otras cosas, no lo hacemos conscientes, ¿no? Pero si supiéramos que un evento, una presentación, cuando el niño declama, cuando está en el haciendo el juramento a la bandera en honores, si supiéramos que eso puede detonar una alta autoestima, reconocimiento, sí importa. Y no es que eso te vaya a definir, pero yo creo que sí importa. Entonces, sí, sean paleros de sus hijos, de sus sobrinos, de todos los niños que estén alrededor de ustedes.
2: Sí, sí, sí.
1: Y en una de esas, pues se encuentran ellos en el arte lo que no han encontrado en otro lugar.
0: Autoestima.
1: Está duro, ¿no?
0: Sí, autoestima. Fortalecer la autoestima.
1: Ahorita voy a postear. Sí. ¿Ustedes se acuerdan de su primer evento público en escena en la escuela? Eso voy a poner hoy. ¿Tú te acuerdas?
0: Sí.
1: ¿Tú te acuerdas?
2: Sí.
1: Yo también. O sea, yo salí de patita, canté la de Gabilondo Soler, la de la patita. Es mi registro. Puede ser que yo antes haya tenido otro. Y yo tengo una foto de una patita. Ay, qué fuerte. ¿Quiénes esperas que vayan y te aplaudan?
0: Los papás, por supuesto.
2: Por supuesto.
0: Por supuesto.
2: Por supuesto.
0: Indudablemente.
1: O sea, ya viene el Día del Padre y si en vez de aplaudirte te están regañando, híjole. La pausa.
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2: Y muchas veces hablar de...
1: Estamos ya de vuelta, ya me ganó, pero bueno, aquí es que fuera del aire, aquí seguimos hablando todo el tiempo, Jesús. Hablábamos justo, el maestro decía que hay distintas dimensiones en cualquiera de las expresiones que el arte tiene, lo estético, como cuando haces una ficha técnica, ¿no? Tu requerimiento de cómo se llama, ahí debería de venir también como ese aspecto que... Si bien no lo tomamos en cuenta, fíjate lo que me hiciste pensar, yo creo que en sí, sin que lo menciones, sin que lo digas, el impacto que tiene en la vida de una persona el arte, ya esa cosa que se te revuelve adentro, que dices, ahí te está revelando la terapia misma, ¿no? Quiero decir, ahí te está revelando... los puntos que tienes que atender. No sé si me explico, ¿no? Entonces, Jesús, ¿en qué momento la psicología y el arte se unen? ¿Y arteterapia qué es? ¿Qué significa? ¿Desde hace cuánto tiempo? Porque creo que de unos años para acá ha tomado
2: relevancia,
1: ¿no?
2: Bueno,
1: acércate al micrófono.
2: Ya veníamos trabajando justamente en el aspecto pues artístico, ¿no? Jugando con poesía, jugando con teatro, expresión corporal, performance. Fue hasta que pues nos metimos a la carrera de psicología que empezamos a generar como esa sinergia. La formación pedagógica de maestros, de psicólogos, de todas las carreras, tienen algo en común, que hablan de cierto conocimiento, pero nunca lo hacen carnita, nunca lo practican. Ciertas características que debe tener el psicólogo, el pedagogo, el sociólogo, y esas características se llega A través del teatro, de la literatura, de la poesía, de la música, se llega mucho más rápido y con mayor crecimiento, con un bagaje mayor.
1: ¿Por qué?
2: Porque te hace libre. Porque cada vez que estás en una expresión artística, generas múltiples conexiones neuronales y se brinda más facilidad para el disfrute. Porque si tú estás leyendo manual tras manual tras manual, ahora entonces el psicólogo debe hacer esto. Sí, claro, pero una cosa es entenderlo y otra cosa vivirlo, encarnarlo y generar esas dinámicas para que puedas ser un buen profesional de la salud. Entonces,
1: sí, es como experimentarlo, ¿no?
2: Por supuesto, por supuesto. ¿Cuándo llega la inercia? La inercia del espectro se da cuando me doy cuenta que pues no es suficiente la psicología. De pronto había pequeñitos que le tenían miedo a la bata, ¿no? Y dices, ¿y por qué le tiene miedo a la bata? Ah, porque representa ciertas cuestiones como la medicina, como la inyección. Y entonces te das cuenta que jugando, generando otras dinámicas, pintándote, peinándote de otra manera, el niño se va a identificar o va a generar una empatía contigo mucho más rápida. Uh-huh. Nosotros en psicología hay algo que se llama rapport, que es como el principio de la terapia y pueden haber una, dos, tres sesiones de rapport. Pero cuando metes una nariz, es como automático. Y ya te empiezan a contar cosas y a decir todo. Y no, y pues yo y esto, y mi mamá y mi papá. O sea, es bien rico.
1: Oye, Jesús, dime algo. ¿Quiénes son pioneros en esto?
2: Pues esto ya viene desde hace mucho tiempo. No necesariamente hay una cuestión de, novísimo, ¿no?
1: No. Estamos hablando
2: desde la influencia de los años 70. Ya venía incluso Lecoq es uno de los pioneros en cuanto a la parte pedagógica. La parte del cine también ha impulsado mucho la parte arte terapéutica, pero hay una parte ya dentro de la New Age, la nueva era de holandeses, y por ahí tienen un discurso medio interesante que quisiera compartirte. Ahorita no recuerdo la doctora. Tuvimos ahí una diferencia porque decía la holandesa que somos conejos, que tenemos que ser conejitos, que tenemos que ser salvados, es decir, el pueblo son conejos que tienen que ser salvados y arropados por el arte y la terapia, ¿no? El arte terapia. Y pues yo creo que no, porque nosotros somos seres pensantes, vivientes y que generan cosas, ¿no? Y que entonces ella tendría que bajar a ras de piso a con donde está la gente para que se dé cuenta que no necesitamos ser salvados, sino que estamos ávidos de crear, no de salvarnos, ¿no?
1: Está bueno esto, se está poniendo interesante, pero te voy a decir que creo. Quizá nosotros, los tres que estamos hoy en la mesa, nos tocó vivir un mundo que es otro. Y yo estoy de acuerdo con ella. Te voy a decir por qué. Porque esto nos quita, nos disocia. El mundo que Manuel, tú y yo vivimos de jugar, de ensuciarnos, de convivir, donde no había celulares, no había cámara, no había redes, no había tablets, no había. Siento que era uno. Uh-huh. Y que hoy es doblemente retador para un padre, una madre, un educador, un maestro, un psicólogo inclusive. Entender que los niños o las personas adultas inclusive, yo creo que un gran porcentaje de nosotros, y yo me incluyo, para que no digan que no, pues sí, o sea, creo que el reto es distinto y siento que antes estábamos más en presente, Jesús.
2: Ok. Ahí fíjate que sí,
1: es una manera de que yo creo que este reto, uh-huh, nos cuenta otra historia ya.
2: Sí, claro. No. Claro. Pero sí es importante remarcar, yo estoy de acuerdo contigo, pero que ella o que ellos o con, uh-huh, nosotros, uh-huh, lo hagamos dentro de la comunidad, no fuera de la comunidad.
1: De acuerdo. O sea,
2: no es como estar arriba de, él está arriba y él nos va a iluminar. No, formamos parte del mismo pueblo, somos el mismo pueblo.
1: De acuerdo.
2: Somos mexicanos, solo que él nos va a compartir su haber y su ciencia.
1: Eso sí estoy de acuerdo.
2: Y eso es lo más hermoso, porque entonces formamos parte de algo mucho más grande y se puede construir un tejido mucho mejor. No es el elegido, no es la divina garza, no.
1: Claro,
2: solo
1: claro.
2: Solo somos un humano más que podemos generar una cadena de unión mucho más grande, ¿no? Uh-huh. Mucho más fuerte, uh-huh. Una red mucho más poderosa para cuidarnos entre todos.
1: ¿Te toca o sigo? Porque yo ya me metí acá. No. Les voy a decir algo. Vamos a ir a la pausa. En el mundo ideal de mi cabecita costeña, el arte debería de estar en maternal, ¿eh? En todos los niveles, de todas las escuelas, públicas y privadas. No como una cosucha ahí de que si vas o no vas, no importa. No. O sea, yo la pondría, y van a decir que estoy loca, pero no me importa. O sea, yo la pondría en primer lugar. Porque cuando uno crece y uno entiende los beneficios del arte, que los hace conscientes, te vas a evitar muchas dolencias del alma, de la mente, del cuerpo, de todo. Entonces, y no solo eso, nos preparan con matemáticas, cálculo, contabilidad, química, biología, civismo, matemáticas, lo que me digan. Pero afuera la vida, eso no te alcanza para... Eso no te alcanza, Manuel.
0: O adentro.
1: No, por eso.
0: O adentro. Es decir, no, justo lo platicábamos el día de ayer. Nos quedamos después de la clase platicando con Chucho. No basta las matemáticas.
1: No, obvio no.
0: No basta. O sea, es decir, no es que esté mal las matemáticas. No, por supuesto no. Que es importante. Pero... ¿Y a qué hora el trabajo del mundo interior? Porque si el trabajo del mundo interior no se explora, no se reconoce, este mundo interior, eso es lo que hace el arte, reconocer tu mundo interior. Y entonces cuando reconoces tu mundo interior, tienes más posibilidades de salir afuera y encontrar cómo relacionarte, cómo resolver, cómo gestionar lo que la vida misma te va planteando.
1: ¿Cómo?
0: Pero desde un fortalecimiento
1: totalmente,
0: interno.
1: Totalmente. La inteligencia emocional define... Caray, hay doctores en... Cha-cha-cha. Personas que hacen maestrías, postdoctorados. Y que revisas las vidas que se supone que uno viene aquí a medio pasarla bien, ¿no? De eso va.
0: A ser felices.
1: Y tienes una alta formación académica, pero ¿de qué te sirve si no vas a poder disfrutar de la vida en el día a día, en lo inmediato, ¿no?
0: Así es.
1: O sea, pero bueno, cada quien, ¿no? Cada quien que haga lo que quiera. Y aquí va la segunda pregunta antes de la pausa. ¿Cuánto le invierten a su salud emocional? No digo, ¿no? O sea, cada quien véalo, analícelo, voy a ir a la pausa. O sea, ¿cuánto le inviertes que dices, a mí esto me hace bien, hago tanto, pago tanto, tomo terapia, compro el libro? O sea, y yo les voy a decir algo después de la pausa.
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5: Son las 10 con 34 minutos.
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0: Vamos a hacer con la inmediatez.
1: Parar.
0: Claro.
1: Tener tiempos claro. En el día. Yo hay momentos en los que yo no le contesto a nadie. O sea, lo siento.
0: Un ejemplo. Si bien es cierto, no es satanizar los avances de la tecnología, no es descalificar la inteligencia artificial, pero cuando me refiero a este tema de la inmediatez, pensemos, antes te dejaban una tarea. Tienes que investigar. ¿Y claro. qué hacías? Ibas a la biblioteca. De entrada ya ese trasladarte a la biblioteca.
1: Los procesos mentales eran otros.
0: Exacto. Entonces, ¿cuántos libros tenías que bajar en la biblioteca para empezar a explorar y encontrar? Y encontrabas distintas respuestas a la pregunta. Y allí había un criterio para decir, por aquí va. Y ahorita agarras inteligencia, ChatGPT, ¿qué es? Punto. Ya está.
2: Desde preguntarle al bibliotecario.
0: Claro.
2: Desde preguntarle al bibliotecario, oye, ¿me puede recomendar? Ahí está el fichero. Y tenías que tener la fuerza para decir, ok, voy
1: y a generalmente fichero. Los bibliotecarios tenían un carácter de la fregada.
2: Sí,
1: ¿eh?
2: Sí.
1: Yo no recuerdo a uno que yo haya llegado y que, ay, ¿en qué te puedo servir? No. Regalito, una sonrisita y con mucha paciencia para que te atendiera. Nunca he entendido por qué, fíjate.
2: Hombres celosos de su
1: pero bueno, trabajo. Ok. Ya estamos ahí, al punto en el que, ok, entendemos que a través del arte podemos experimentar emociones, podemos detectar, o más bien, ¿qué podemos o qué puedes ubicar con arteterapia? ¿Y hasta dónde puedes avanzar claro. con una persona? ¿Me lo compartes?
2: Sí, sí, sí.
1: Ajá.
2: En el aspecto arte terapéutico hay diferentes escuelas incluso, ¿no? Está desde la Gestalt, desde el psicoanálisis. Nosotros nos inclinamos desde un enfoque histórico-social, de manera fenomenológica, un poquito apegado a lo humanista existencial. ¿En qué sentido? El arte forma parte de un proceso creativo, pero también catártico. Solo que eso no es el final. Por eso a veces cuando hacemos alguna obra de teatro quedamos tocados, ¿no? Y tenemos que ir al psicólogo. Así como ojalá me estén escuchando los maestros, vayan al psicólogo, ¿no? Los médicos, nosotros como psicólogos tenemos que ir al psicólogo.
1: ¿A qué te refieres cuando no acaba ahí?
2: Ahí no acaba porque ahí solo
1: ahí
2: es
1: empieza.
2: El descubrimiento.
1: Ajá.
2: Y empieza la parte terapéutica. O sea, y nosotros lo trabajamos desde el punto en el cual los elementos que ya trae el paciente, empezamos a verbalizarlos y a reinterpretar y resignificar. Yo no lo hago. Lo que tiene que hacer es el paciente.
1: Por eso
2: lo tomamos desde esa forma, desde esa perspectiva. Él me va a decir qué significa para él esta parte, para resignificar. Por eso creemos que el lenguaje es lo fundamental para el desarrollo del ser humano. Mientras más lenguaje, mientras más con la conformación de y entendimiento de su proceso, puede modificar. ¿Pero qué va a modificar? Lo que él decida modificar. No va a haber otra cosa que se modifique si él no quiere o si ella no quiere. Entonces, cuando lo comprende, puede haber un cambio. Si no lo comprende, entonces no va a cambiar. Entonces ahí tenemos...
1: Bueno, más bien no va a aprovechar las grandezas que te da el arte, porque yo creo que la catarsis es consecuencia, ¿no? O sea, haces un proceso. Y es revelador, por donde se vea es revelador. Digo, yo pienso en el teatro, pues porque he hecho teatro, ¿no? Pero trasládenlo a lo que sea, cuando aprendes a tocar un instrumento, cuando escribes, cuando... No sé. No podemos hacer caso omiso de eso que se nos está revelando, ¿no? Y ya que tienes eso ahí, ¿no? Ahora, ¿qué hago?
2: Te voy a poner un ejemplo muy bonito. Llegó una paciente, tenía mucho dolor, tenía una situación de depresión. Y vamos a hacer una pintura, algo plástico. Empezó a hacer su pintura, la crayola, paz. En el proceso yo estaba llorando, estaba generando. Es lo que decíamos de la curiosidad. Cuando entró el proceso de curiosidad de empezar a mezclar, empezó a relajarse, a tranquilizarse. De pronto... Cuando termina su pintura, la ponemos, la pegamos. Estaba bien bonita, pero bonita, colores vivos, cosas muy muy muy muy. Parecía que se movían los colores dentro del papel. Y entonces la pregunta es, ¿por qué salió algo tan hermoso de un proceso tan doloroso, ¿no? Es justamente entender que quien dice que el dolor no sirve para crear, pero también para transformarte. Porque el dolor tienes que aceptarlo para poder avanzar. Tienes que trascender ese dolor. Llegar a una parte donde ya lo comprendí, ok. Sí, cierto, perdí, ¿no? Perdí, esta vez perdí. Aceptar la pérdida. Y, no, sí, me la hicieron. Sí, yo fui.
1: Claro.
2: Pero es a partir de esta pequeña pintura, y ella se dio cuenta, ok, creo que hay cosas buenas y malas dentro de todo esto. Y yo no se lo tuve que decir, ¿no? Ella misma se dio cuenta con esa...
1: Otra vez volvemos a la inmediatez. Es que no nos damos también el tiempo. Yo voy a ir a la pausa, ya es la última, ya se nos está yendo el tiempo. Pero, bueno, te lo voy a preguntar mejor, porque eso es lo que yo supongo.
2: Ok.
1: ¿Tú crees, Jesús, que si hiciéramos un ejercicio diario de 5 minutos de reflexión, nos ayudaría?
2: ¿Quieres continuar?
1: Sí.
2: Yo creo que empezaríamos con 5 minutos y nos daríamos cuenta que nos faltan ahora 5, ahora 10.
1: Puse 5 por aquello de la inmediatez. Es que los niños, Jera, es que el lunch, es que mi marido, es que la esto, es que mil cosas que ponemos. Así, pero antes de dormirte en decir qué hice hoy, qué puedo mejorar, qué voy a agradecer, cómo me siento, ¿no? ¿Qué siento? ¿Dónde me duele? ¿Dónde me cuesta? O sea, yo digo que esa es la cosa más chula que hay en el planeta.
2: Y es algo bien hermoso porque un día puedes pintar algo, al otro día puedes escribir algo, al otro día puedes cantar tú solito. Te va a llenar de endorfinas, ¿no? Y te va a llenar de esta sensación de bienestar, de placer. Es placentero el arte.
1: Ya, yo te conté a ti lo que me pasó. Uh-huh. A ver, ¿sí sabes de qué? ¿O que, de cuando canté, que te dije? Bueno, les voy a contar rapidísimo. Todo el año pasado yo estaba cero motivada. O sea, como que dije, 20 y tantos años haciendo esto por, ¿no? Y primero pensé que estaba cansada y me fui de vacaciones. Y pues no, regresé y la misma cosa. Y luego pensé que el entorno y pues no, tampoco, ¿no? Y fui descartando, fui viendo qué. Y me empecé a preocupar. Porque dije, ay, ni A, ni B, ni C, ¿qué diablos voy a hacer, no? Dije, a ver, tranquila, Camila, ¿no? Y un día me puse a cantar una canción que yo quiero cantar en una obra de teatro que estoy escribiendo. X, ¿eh? Ya había viajado, ya me había ausentado, ya... O sea, ya había hecho mi cuadro que yo tengo para cuando sé que debo parar. O sea, es como, a ver, ¿qué pasa, no? Pues le doy play. Claro que conecté mi micrófono. ¿Y qué crees? Magia. O sea, yo dije, no puede ser. O sea, no puede ser de cómo estaba hace un minuto a cómo estoy ahora. Y volví a confirmar lo que siempre he creído, ¿no? O sea, pues es parece mágico, la verdad, pero creo que inclusive la ciencia ha confirmado, ha investigado mucho al respecto de lo que se mueve en el cerebro, en lo que producimos, en la bioquímica del cuerpo, cuando haces algo, ¿no?
2: Totalmente.
1: O sea, ya olvídate, ay, es que yo creo, no. Entonces yo digo, ¿por qué si cantar me hace tan bien? Hace tanto que no cantaba.
0: Entender la importancia.
1: Canté hasta que mi ser dijo, ¡ya! O sea, lloré, me revolqué, moqué, hasta que... Y la ponía, y ponía otra, y ponía otra, y me empecé a vocalizar y dije... No, hombre, me ahorré... Entonces, yo creo en esto absolutamente sí. O sea, es una de mil historias que les puedo contar. Vamos a ir a la pausa. Y la tercera pregunta ahora va a ser, ya dijimos cuánto le inviertes a tu salud emocional. Ahora sería, de todas las formas de arte, ¿cuál te hace sentir bien? No es que tengas que ser el primer actor de la Compañía Nacional de Teatro, no. Bailar, cantar, escribir. O sea, ¿cuál de las formas tú dices, no hombre, Jeramillo, cuando bailo, todo se me olvida? ¿Tú tienes la tuya, Jesús?
2: Híjoles, es que son, creo, varias.
1: Dime una.
2: Teatro sería como la primera.
1: Tú también, ¿verdad? O pintar.
0: Pintar.
1: Sí.
0: Pintar es mucho más íntimo. Mucho más. Escribir.
2: Escribir sería mi... O tal vez... O al mismo, yo creo que al mismo nivel. Escribir sí es un proceso muy... descarnado.
1: Sí. ¿Tú, Arturo? Venga, venga, te escucho, te escucho. Cantar y tocar un instrumento. Súper, sí. Yo escribir y cantar también. La pausa y regresamos con la última parte ya.
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2: Es maravilloso. Es maravilloso.
1: Y eso explota en algún punto, ¿eh?
2: Claro, por supuesto.
1: Yo digo que entre sí, más rapidito, mejor. Sí.
0: Yo quisiera también llamar un poco como la atención, no solamente ese trabajo que realiza Escaramujo y Jesús con respecto a los pacientes y a la arteterapia, sino el contexto en el cual generan ese trabajo. Platícanos del contexto en el que rápidamente en el que generan ese trabajo Escaramujo, dónde está generando su trabajo, dónde está generando esta interacción, ¿con qué público?
2: Sí, regularmente son zonas de alta marginalidad y trabajamos con niños que tienen autismo, tienen TDAH, tienen síndrome de Down, y incluso platicamos con las profesoras, ¿no? Nos dicen, es que ¿cómo me comunico con el niño autista? Pues no te comuniques, no pienses que te va a entender, o no trates de entenderlo, mejor juega. Y en algún momento él se va a acercar, y cuando a él no le parezca algo, él va a decirte, o se va a acercar y te va a quitar las cosas, y empieza entonces la dinámica. Es crear un supralenguaje con él, ¿no? Pero a partir de ese juego, de ese disfrutar, de ese pintar, de ese cantar, de ese bailar.
1: De dejarlo ser.
2: Pero tienes que ser tú también.
1: Sí.
2: Tú tienes que ser libre en este proceso donde está ese niño. Él está en su realidad. Y no quiere decir que sea más o menos, porque hay...
1: Es una distinta.
2: Por supuesto. Pero si tú disfrutas y por acá el otro se da cuenta de que estás haciendo, ¿no? ¿Por qué haces eso? Y se le antoja lo que estás haciendo... Va a ir contigo.
1: Mira, ayer lo escribí porque ayer tuve a niños autistas en el marco del cierre del ciclo escolar. Pues necesitaría otra hora para este tema, pero es un tema que yo he abrazado, o sea, me he enamorado y me ha probado a mí en muchos sentidos. Porque una entrevista con personas con autismo, justo, no puede ser, ni puedo etiquetar nada, solo es una entrevista diferente, que a mí me coloca en una posición diferente, en una preparación diferente, en un lenguaje diferente, en un timing diferente, ¿no? Y y Manuel lo sabe, porque lo platiqué. El año pasado, una de las escuelas que atiende a niños y niñas con autismo, siempre habían bailado, siempre todo el tiempo bailaban, y el año pasado probaron con una obra de teatro. Y las maestras me decían, Jera, es que en el escenario sí hablan y abajo no. Pues estamos impresionadas porque
2: qué bonito.
1: Es que abajo sí interactúan y cuando se bajan la escalera ya no.
2: ¿Son profesionales? Por favor.
1: Claro. Entonces, en el marco del Día Internacional del Autismo, que es en abril, que hicimos el... Bueno, no hicimos, me invitaron, se hizo el evento, me invitaron a conducir con niños con autismo. Los vi bailar, los vi con la obra de teatro. Otra, porque repitieron el modelo, o sea, dijeron, es que si haciendo teatro ellos van a tener mejoras en su lenguaje, en su desarrollo y en su convivencia. Entonces, cuando yo estaba en el escenario, yo les pregunté, me aventuré a hacerlo, porque fue una decisión, digamos, valiente, ¿no? Porque a veces ellos no quieren contestarte y tienes que respetar eso. Pero dije, díganme en una palabra lo que fue esta experiencia de teatro. Y todos me contestaron, ¡todos! Palabras, Manuel, maravillosas. Amor, familia, amigos, alegría, felicidad. O sea... Y yo digo, claro.
2: Uh-huh.
1: ¿Sí me entiendes?
2: Sí, totalmente.
1: Y los amo, o sea, los amo. Tan los amo que ayer nació en mi mente una idea que se va a llevar a cabo pronto acá. Porque mientras siga habiendo personas que no comprendan que no podemos... ni debemos lastimar a las personas diferentes. Y no me refiero a autistas, ¿eh? O sea, todos somos diferentes. Él es diferente.
2: Neurodivergentes,
1: ¿no? Entonces tenemos que seguir. Página, red social, algo, lo que sea, para terminar.
2: @escaramujoac Salud Mental y Arte, Escaramujo, en Facebook. Y nada más, ahí estamos.
1: Pues bienvenido a Acapulco.
2: Muchas gracias, gracias por recibirnos y pues sigamos haciendo de la vida una obra de arte.
1: Me gusta. Luego vamos a explicar lo que es hacer una obra de arte, la vida. Ese eslogancito es para otro programa. Manuel, gracias.
0: Muchísimas gracias y recordarles la invitación el día de hoy a las 5 de la tarde en Playa Suites, Quebrada 1, la conferencia de arte terapia. Muchas gracias a Royal Society, Neptuno Royal Society, que es quien organiza la actividad, y por supuesto a Fer Robledo, gerente de Playa Suites, que nos abre las puertas para recibir la conferencia.
1: Los iba a entrevistar, chicos y chicas, pero ya no tengo tiempo, ¿verdad, Arturo? Ya no, ni modo, otro día será. Digan adiós acá. Gracias, Arturo.
4: Esto fue Sentimiento Costeño.
21: Son las 11 en punto.
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0: Son las 11 y 31 minutos.
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0: Son las 12 con un minuto.
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0: Son las 12 con 30 minutos.
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0: Es la una, con un minuto.
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9: Hola, ¿qué tal? Muy buenas tardes. En ausencia del señor Isidro Bautista Soriano, lo saluda su amiga y servidora Nancy Janet Mataguinto. Y este día de hoy, 12 de junio del 2026, es para nosotros un placer recibir al señor Borja Luz. José Borja Lubiano, presidente de la Asociación Civil Orgullo Calentano, el cual se llevará a cabo en esta ciudad de Chilpancingo la octava Expo Feria Calentana, cultural, artesanal y gastronómica. Bienvenido, señor José.
10: Muchas gracias, mi querida amiga Nancy Mata. También muchas gracias por darnos esta oportunidad, nuestro amigo Isidro Bautista, a RTG, que nos permite dirigirnos al público en general.
9: Bienvenidos, el señor José Borja se hace acompañar por la señora Rosario Macedo Pérez, Gelsi Alvarado, Ananías Catalán Nájera. Nos van a platicar el día de hoy de su gran evento que están por presentar, que es su expoferia, la octava, aquí en Chilpancingo, Feria Calentana, como les decía, artesanal y gastronómica, cultural también. ¿Por qué? Porque, bueno, lo que es nuestra región Tierra Caliente es una de las regiones muy, muy importantes y muy valoradas. Y bueno, bienvenidos sean, queremos que nos pasen toda su información para que no nos quede ninguna duda. Es para ustedes su espacio y están abiertos los micrófonos.
10: Muchas gracias, mi querida Nancy. Informarles, invitarles que el próximo 14 de junio, del 14 al 21, estarán nuestros artesanos de la Tierra Caliente y del estado de Guerrero exhibiendo sus productos, sus obras importantes en el portal del Palacio de la Cultura frente al Zócalo. Iniciamos nuestra expoferia con este evento tan importante con nuestros artesanos y continuamos el 21, que es el último día prácticamente, pues aventamos la puerta, la casa por la ventana e iniciamos el domingo 21, 12 del día, en el Parque Margarita Maza de Juárez, en donde vamos a hacer un contingente, vamos a caminar con un contingente de talentos de la Tierra Caliente que vienen y seguidos por los Cabalgantes Unidos, mujeres y hombres de a caballo, luciendo sus hermosos ejemplares que vienen de todo el estado prácticamente a participar en la octava cabalgata de que está realizando nuestros amigos de la CUET. Así que están cordialmente invitados. Esta caravana será iniciada, encabezada por nuestra belleza del estado de Guerrero, que es Miss Guerrero, mi paisana Vanessa Pineda, originaria de mi pueblo de Cutzamala. Me siento muy orgulloso que mi pueblo dé pues una belleza con tanto talento, tanta capacidad e inteligencia que tiene pues mi paisana y que hoy nos va a venir encabezando nuestro desfile. También están invitadas, confirmadas, las embajadoras de la belleza del barrio de San Antonio, ya está confirmada, la de Tequicorral está por confirmar, y San Francisco y San Antonio también están por confirmar. Están invitadas las bellezas de los barrios de Chilpancingo. Queremos decirles que es un gran evento con nuestra presentación, la octava presentación. Hemos hecho 7 anteriores con éxito y hoy estamos preparando la octava. Es decir, en donde estamos uniendo esfuerzos de muchos calentanos, de muchos amigos, de las autoridades. Nuestra gobernadora está invitada, nuestra gobernadora, la maestra Eve Licencia Pineda, Salgado Pineda, está invitada para que nos acompañe. Asimismo, nos está dando todo el apoyo para que este evento pues tenga el fin, el propósito por el cual lo estamos llevando a cabo. El doctor Gustavo Alarcón Herrera, presidente constitucional del municipio de Pungarabato, también ya está confirmada su presencia para cortar el listón. Él nos está apoyando, su ayuntamiento nos está apoyando para que pues este evento sea un excelente evento. Así que desde aquí agradecemos a nuestra gobernadora, a nuestro presidente municipal y también pues estamos agradeciendo el apoyo de algunos diputados que están participando con nosotros, algunos funcionarios, amigos que son empresarios, también nos están apoyando. Hay buen entusiasmo, tenemos buen apoyo de parte de la gente y esto nos da mucho gusto, por eso es que estamos aquí invitando a la gente para que venga ese día 21 de junio, 2 de la tarde, estaremos inaugurando el programa cultural. Este programa cultural se presentan más de 200 talentos de la Tierra Caliente, todos ellos profesionales, gente que ama y quiere pues la música, que la sienten, la llevan en el corazón. Va a haber bailadores de gustos, sones, zapateados, cantantes, poetas, escritores, compositores, músicos de nuestra región, de la Tierra Caliente, que vienen a presentar lo mejor que ellos saben hacer, que es tocar, bailar y cantar. Nuestra amiga María Belén es una joven talentosísima que le compone, canta y que pues además es una doctora, recientemente se recibió ya como doctora y va a estar aquí con nosotros. Los hermanos Salgado de San Miguel Totolapan, nuestros amigos Oliver Herrera con su grupo Pungarabato vienen a interpretarnos pues la música calentana, la música de arrastre, la que pues nos hacen todo aquel que es calentano, pues con esa música se nos hace pues levantar los ánimos y nos gusta luego zapatear, bailar. ¿Por qué? Porque llevamos la música dentro de la Tierra Caliente y es la música que va a estar aquí con nosotros. Así que, amigas y amigos, pues están muy atentos a que nos acompañen en esa ocasión. El 21 de junio estaremos de fiesta. Vamos a traer lo mejor de la gastronomía de la Tierra Caliente. Nuestros artesanos van a estar del 14 al 21. La gastronomía desde las 10 de la mañana se van a estar ofreciendo los riquísimos y exquisitos platillos de la Tierra Caliente. Y a las 2 de la tarde estaremos ya presentando a nuestros talentos. Yo quiero pedirle a nuestra compañera Rosario que hable sobre la gastronomía que vamos a presentar el día 21.
0: Claro que sí, con mucho gusto. Queremos invitarlos a nuestra Expo Feria Calentana que se llevará a cabo el domingo 21 de junio. A partir de las 10 de la mañana tendremos la gastronomía ya para que pasen en el Zócalo a disfrutar.

0: disfrutarla. Vamos a tener las riquísimas toqueres que las van a estar haciendo ahí calientitas saliendo del comal, los riquísimos uchepos hechos con maíz totalmente tierno, riquísimos. Los calentanos ya conocen las toqueres, ya conocen los uchepos, conocen todos nuestros platillos, pero los que no son calentanos no los conocen y queremos invitarlos para que pasen a degustarlos y se den cuenta que la gastronomía calentana es única. Tendremos los frijoles puercos, la carne de puerco con ciruelas, el aporreado, el mole rojo con tamales nejos, la chimpa. Así le decimos nosotros al mole verde, chimpa. Para nosotros no es mole verde, su nombre es chimpa. También con tamales nejos, vamos a tener el chile de ciruela, que bueno, yo no sé, aquí no hay nadie que venda ese chile de ciruela, solamente nosotros se los traemos para que lo puedan probar los que no lo conocen y disfrutar los que ya lo conocen. Vamos a tener también el atole de pinole con ciruelas. Este atole de pinole con ciruelas normalmente nosotros lo hacemos el día 24 de junio, que es el día de San Juan. Y nuestra fiesta es alusiva al día de San Juan. Ese día nosotros hacemos ese atole y bueno, subimos al cerro a compartirlo con todas las otras familias que se encuentran por ahí. Y tenemos muchísimas platillos que ustedes pueden disfrutar y los invitamos cordialmente para que estén ahí en el Zócalo desde las 10 de la mañana. Estaremos ofreciendo estos platillos.
1: Muy bien, Helsi, ¿qué nos puedes decir de la expoferia?
2: Bueno, amigos y amigas que nos ven y nos escuchan, la invitación es para todo público. Los invitamos a partir de este domingo 14 de junio hasta toda la semana. Recuerden que el día 21 es la cabalgata y es donde va a estar realmente la fiesta calentana. Así que vengan a zapatear, vengan, acompáñennos para que vean un poquito de la región, de lo que es la región de Tierra Caliente, porque realmente Tierra Caliente es riquísimo. Yo creo que culturalmente, en gastronomía, en arte, yo creo que Tierra Caliente para mí lo tiene todo. Así que acompáñennos. Por favor, este es un evento 100% familiar. Los esperamos y recuerden vestirse de rojo ese día.
1: Muy bien. Compañero Ananías, ¿qué nos comentas de la expo?
3: Invitamos al pueblo en general, a las colonias de aquí de Chilpancingo, que nos visiten a probar la gastronomía que es amplia de nuestra región, al igual que participen en la compra de las artesanías que van a estar presentes este próximo domingo, ya que estamos en él. Y pues, como decía la compañera, los compañeros, pues ese día nos vestimos de rojo. ¿Por qué? Porque es el santo, vamos a decirle, del San Isidro Labrador. Y pues no nomás invitamos aquí a Chilpancingo, si hay otras comunidades que gusten venir a probar los deliciosos platillos, pues lo esperamos con mucho gusto.
1: Muchas gracias. Sí, queremos recalcar que este evento de los calentanos lo hacemos con mucho gusto y con nuestro corazón lleno de gozo, ya que estamos la organización Orgullo Calentano, su propósito, su objetivo es impulsar a nuestros valores. La Tierra Caliente es una región muy importante del estado de Guerrero, con sus propias características. El estado de Guerrero tiene 9 municipios, pero el estado de Michoacán tiene 17 municipios y el estado de México tiene 7 municipios. Es la Tierra Caliente, es Guerrero, Michoacán y Estado de México. Esta región se caracteriza por lucir el sombrero calentano. Todos los del Estado de México, los de Michoacán y Guerrero con orgullo lucimos nuestro sombrero, porque es una identidad que nos da a los calentanos. Los calentanos nos sentimos orgullosos de portar este sombrero diseñado estratégicamente por nuestros antepasados para cubrirse a los campesinos del sol. Hay un sol muy caliente y este sombrero tiene la cualidad de que te cubre y no se calienta la cabeza, no te calienta porque es fresca, es palma. Todo está hecho, aunque sean hechos a máquina, que es la manera pues más rápida de hacer un sombrero y más económico, pero la palma es la misma. Si lo hacen a mano, pues ya lleva más trabajo, más arte, y es por eso que el sombrero es un poquito más caro, más fino, por el trabajo, pero es de palma, es natural, no es artificial. Entonces es fresco. Recuerdo de en una ocasión un comentario de un paisano, pues porque traemos pues las cosas del sombrero. Llegó a visitarla una persona que venía de Europa, del hindú, y traía un turbante así, pero muy feo. Y le dice, oye, ¿por qué traes esa en la cabeza? Dice, es que esto nos permite tener fresca la cabeza y poder pensar bien. Dice, pues mira, nosotros no nos ponemos turbantes ni nada, pero nos ponemos un sombrero y creo que es lo mismo.
0: También permite
1: pensar bien, y estar frescos de la cabeza. Digo, esto me vino de recuerdo. Así que este es el sombrero, nuestra identidad, y lo vamos a tener aquí en nuestra Expo Calentana.
0: Las artesanías
1: vienen con toda la obra maestra de nuestra gente del estado de Guerrero y de la Tierra Caliente. Esta Expo Feria es con motivo de impulsar nuestros valores, pero también el objetivo es hermanarnos con la gente de aquí de la zona centro, con la gente del estado de Guerrero. O sea, esto queremos que la gente sepa que Tierra Caliente tenemos mucho que dar. Tenemos gente trabajadora, tenemos gente creadora, tenemos gente talentosa, e incluso pudiéramos decir que en este momento que está la fiebre del mundial, pues tenemos ahí a un Orbelín Pineda que está dentro de la selección nacional, que es originario.
2: De los mejores eventos siempre.
1: Así es. Entonces, hay mucho talento en la Tierra Caliente, y ese es el propósito de que pues nos hermanemos con las demás regiones y que pues al rato pues hagamos todo un evento, ya no de la Tierra Caliente, que sea un evento del estado de Guerrero, en donde tengamos que poner en alto a todos nuestros talentos. Ese es el propósito de que este evento sea un evento que vaya más allá de lo que lo estamos planeando. Porque esto se puede presentar a nivel estado, no tan solo en Chilpancingo. Ahorita lo estamos haciendo en Chilpancingo, pero puede hacerse en otro estado, en México, en la Ciudad de México, en cualquier otro estado, e incluso en cualquier otro país podemos presentar, porque Tierra Caliente, el estado de Guerrero, pues tiene una vasta de todo lo que es talento, gastronomía y artesanías. Así que esto es un inicio.
0: Mi presidente, quisiera que hablaras de las personas que vamos a reconocer en nuestra expoferia calentana, que son calentanos destacados que tenemos, y bueno, vamos a reconocer a unos de ellos, si quieres hablar.
1: Háblalo.
0: Bueno, como uno de los reconocimientos que tenemos, se lo vamos a dar a la maestra Anacleta
1: López Vega,
0: López Vega, ella es la, tiene un puesto muy importante, una cartera muy importante en el gobierno del estado, y bueno, eso nos deja ver que los calentanos, aparte de talento, pues también hay inteligencia y hay pues esa forma que tenemos de hacer las cosas correctamente, de hacerlas bien. También vamos a reconocer al abogado Saúl
1: Montúfar Mendoza,
0: un gran hombre también que se ha destacado también en la función pública y que, bueno, ahorita estamos esperando que lo nombren como magistrado. Y bueno, estas personas, nada más para muestra un botón, ellos les vamos a dar un gran reconocimiento por destacarse en lo que ellos hacen día a día y por comprobar que son personas valiosas y que ese tipo de gente es la que tenemos en la Tierra Caliente. Gente valiosa, gente inteligente, músicos de primera, bailadores de primera. Entonces, vamos a reconocer a estas personas, van a estar allí en nuestra expoferia y queremos cordialmente invitarlos para que estén en nuestra expoferia y se diviertan en ese programa cultural que tenemos preparado exclusivamente para todos los calentanos que radican aquí en Chilpancingo, en la zona centro, y a todo el público en general. Queremos que estén ahí para que disfruten de todo lo que les vamos a presentar.
1: Muy bien, pues amigas y amigos, consideramos que no deben quedarse en casa el día 21, estén con nosotros desde temprano, desde las 10 de la mañana, los esperamos en el Zócalo para que puedan disfrutar de lo que la Tierra Caliente trae aquí a Chilpancingo, para que ustedes puedan convivir con los calentanos y calentanas que van a estar aquí y puedan disfrutar de todo lo que traemos de la Tierra Caliente. Así que están cordialmente invitados el domingo 21 de este año. Los esperamos desde las 10 de la mañana. Que sean todos bienvenidos.
0: Bienvenidos.
1: Los esperamos.
0: Los esperamos.
1: Los esperamos.
0: Los esperamos.
1: Los esperamos. Los esperamos.
4: Muchas gracias. Bueno, pues como pueden ver, les dejamos todo el espacio para que pudieran dar su información de la región Tierra Caliente. ¿Quién es mejor que ellos que viven allá, que son natos de allá? Entonces, pues bienvenidos. Nos despedimos. Les hacemos la invitación que asistan este 21 de junio a partir de las 10 de la mañana, ya saben. También, si van al Zócalo, pues visitar lo que es su artesanía, si tienen la posibilidad de hacer algunas compras, adelante, consumos, adelante. Créanme lo que estábamos consumiendo, productos hechos por manos artesanales y de aquí mismo de nuestro estado de Guerrero. ¿Sí? Sintámonos orgullosos de portar un sombrero, de portar una bolsa, por grandes artesanos. Entonces, también disfrutar la gastronomía, conocerla. Muchos desconocemos de la gastronomía que se da en cada región de nuestro estado, pero qué bonito es que traigan estos eventos para poder conocerlas. ¿Sí? Nos despedimos de ustedes, se despide de ustedes su amiga Nancy Mata.
0: Rosario.
1: José Borja.
4: Hasta la próxima, que tengan un excelente fin de semana.
1: Muchas gracias.
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2: Son las 2 en punto.
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7: Arrancamos nuestra edición vespertina de RTG Noticias. Qué gusto saludarlo en este viernes. Qué bueno que ya es viernes 12 de junio de 2026. Saludamos a quienes nos escuchan en el 97.7 de RTG Radio y en las demás estaciones. Saludamos a la gente que está siguiendo la transmisión en Facebook. Recuerden que esta semana y la que viene no estamos en YouTube, pero la opción, la alternativa para vernos en video, como está acostumbrado en la tele abierta, bueno, la opción ahorita en video sería Facebook. Está la transmisión en vivo. Soy Irvin Ávila, saludo aquí con muchísimo gusto a don Manuel Nava García. ¿Cómo estamos, Manuel?
8: Pues aquí todavía con la euforia de algunos por el triunfo de la selección y pues los comentarios que ha habido en torno a lo que ha ocurrido con esta fiesta del balompié, algunos comentarios adversos en cuanto a las actitudes leoninas que ha tenido el máximo órgano del fútbol a nivel mundial. Y que motivaron incluso que hasta Carlos Slim, que es el hombre más rico de México, se haya quejado de lo exageradamente caro de los boletos en los estadios.
7: Sí, ayer vi reportes, pues, y no eran de México, eran de algunos aficionados, creo en Nueva York o en otras partes de, no me acuerdo en qué parte exacta de los Estados Unidos, pero la afición justamente se quejaba de eso, decía que ahora lo que más que el fútbol era un tema de hasta negocio, pues, ¿no? Y en el caso de México escuchaba que boletos, algunos hasta en 35,000 pesos, pero finalmente la afición mexicana llenó el estadio, porque esa gente, pues, era de México, no iban a venir los extranjeros. A lo mejor sí al partido inaugural, pero no apoyar a la selección.
8: No, apoyar a la selección no, en definitiva. Y bueno, una situación natural que se da es que, como esto es un mercado, en la medida en que se acortan los tiempos para determinados partidos, el precio varía, sobre todo cuando esto se va a la reventa. Hay algunas quejas de que incluso en la reventa llegó a costar un boleto hasta 1,000,000 pesos, lo cual, pues bueno, esto pues tiene que ver con justamente esta relación de las fuerzas de la oferta y la demanda. Y el otro aspecto es que sí hay un cuaderno de exigencias por parte de la FIFA que resulta bastante leonino, por decirlo menos, ¿no? y que contradice el espíritu con el que fue creado por Jules Rimet este torneo, que era justamente hacer accesible el deporte, este deporte del fútbol, a la mayoría de las personas, generar audiencias, aficiones. Y pues esto está resultando pues una práctica que resulta muy selectiva.
7: A lo mejor también por eso todos los controles ayer, mucha gente reportaba que no habían podido descargar el boleto desde temprano, que el boleto se les activó hasta las 8 de la mañana y ya que estaban cerca del estadio, a lo mejor también para evitar que clonaran los boletos y otras cuestiones. En medio de eso, el evento y México salió bien. Yo ayer, después de que estuvimos aquí comentando y ya viendo los espacios de información a nivel nacional, pues sí hubo protestas, claro. Grupos de colectivos y los maestros que usaron esto de que todo el mundo tiene los ojos puestos en México por la inauguración del Mundial, pues lo usaron para visibilizar sus causas. Claro. Y no hubo mayor afectación, no hubo heridos o fueron los menos, pero se pudo dar, por un lado, la libre manifestación, bueno, libre de alguna manera, porque los cercos policíacos pues impedían que llegaran al estadio, pero se hizo eso y se hizo el evento, ¿no? Y todo en paz.
8: Sí, a pesar de la actuación de grupos de choque, que sí los hubo, como el Bloque Negro, por ejemplo, pero a pesar de eso...
7: Los del Bloque Negro son los que estuvieron con la policía montada. Con
8: la policía montada.
7: Como en un enfrentamiento
8: sí,
7: ahí.
8: En un enfrentamiento. Que esos, pues bueno, de plano iban a provocar. Esos no tienen causa de manifestación, más salvo la provocación, el ejercicio de la violencia. Pero sí participaron colectivos de las madres buscadoras, entre otros grupos. Pero por encima de eso, pues... se sobrepuso la fiebre mundialista, ¿no hay más?
7: Eso sí, con mucho policía, con mucho operativo, pero finalmente ese caos se quedó ahí, ¿no? Ahí. Digamos, no provocó alguna afectación al tema del partido y a la imagen del país.
8: Y
7: la presidenta,
8: país.
7: Pues finalmente ella en un deportivo, ¿no? En un deportivo ahí en una delegación de la Ciudad de México y con la gente, y pues esa era la imagen que querían transmitir. Y en el caso de Jalisco también. Después de todo el problema que tuvieron de seguridad a inicios del año, que se vio replicado en otras partes del país, ¿no? Después de eso, finalmente, también a ellos, bien, no hubo mayor situación.
8: También, y la explicación que dio la presidenta de las razones por las cuales no asistió al estadio, que lo había manifestado desde antes al comité del organismo futbolístico, es que justamente por lo caro consideró que de acuerdo a la filosofía de su partido, pues lo más prudente era cederle el boleto a una joven que no tenía las posibilidades de pagar ese boleto, las posibilidades económicas.
7: Que ahora dicen que dónde vio el partido la joven, que porque no estaba en el asiento destinado a ella, en fin... Bueno, pues parte de lo que sucede en México con este tema, vamos a estar hablando como 40 días de asuntos relativos a la fiesta del fútbol. No tenemos partidos aquí en Acapulco, obviamente. Sin embargo, la autoridad dice que está en la playa del fútbol y que van a llegar turistas gracias al tema del Mundial. Ojalá
8: pues sí,
7: así sea, ¿no?
8: Esperemos que sí, que efectivamente para quienes vienen de otros países sea un atractivo pasar un fin de semana o un día aquí en Acapulco.
7: Que por cierto ya está el calorcito, ya está el sol a todo lo que da, y este fin de semana esperemos el turismo se la pase bastante bien, porque generó mucha preocupación lo de la semana pasada. Entonces estaban cayendo un poquito las reservaciones y todo eso, pero no, parece que el fin de semana pinta bastante bien y que la gente sí está llegando a Acapulco como pasa cada fin de semana. Bueno, vamos a arrancar con esta nota que fue la noticia de hoy más temprano, con la que la Fiscalía General de Justicia del Estado abrió el día informativamente. Tú recordarás que fue asesinado el famosísimo Marco Antonio Suástegui, y digo famosísimo porque cuántas veces hablamos de él.
8: Así
7: con
8: es.
7: Toda esta oposición que tuvo liderando pues la oposición a la presa La Parota, Bueno, está informando la policía investigadora ministerial que aprehendió a una persona de nombre Harold, espero pronunciarlo bien, o Harold N. nada más, Harold, ¿no? Sería.
9: Harold.
7: Pues es el probable responsable, de acuerdo a esto que dice la fiscalía, del asesinato, ¿no? Ellos le llaman homicidio calificado en agravio de Marco Antonio N., sería Marco Antonio Suástegui, en este caso, líder del Consejo de Ejidos y Comunidades Opositoras a la Presa La Parota. ¿Se acuerda que fue esto en Playa Icacos? Porque él era prestador de servicios o líder de prestador de servicios en esa zona y que estuvo varios días en el hospital y finalmente falleció. Bueno, han detenido a esta persona aquí en Acapulco, participó no solo la ministerial, también la policía estatal, y hubo apoyo de la Defensa Nacional, de la Guardia Nacional, de los marinos y por supuesto de la policía, esta que le dicen la policía de Harfuch, ¿no? Que es la Secretaría de Seguridad y Protección Ciudadana del Gobierno Federal. De acuerdo a las investigaciones, el acusado se encontraría relacionado entonces a esos hechos que ya le narrábamos ocurridos el 18 de abril de 2025 en las inmediaciones del acceso público a Playa Icacos, donde presuntamente accionó un arma de fuego en contra de Marco Antonio, ocasionándole lesiones que posteriormente derivaron en su fallecimiento. Esta persona fue puesta a disposición de un juez de control.
8: Es el autor material del asesinato, de acuerdo a los informes que dan.
7: De acuerdo a esto, ¿no? Si va a llevar a otras cosas, eso ya lo determinará la fiscalía.
8: La fiscalía, exactamente. En otro orden de hechos, pues en Iguala, los integrantes del ACETEC cercaron la ciudad prácticamente, y esto nos lo va a informar Raimundo Ruiz.
10: La ciudad de Iguala quedó literalmente paralizada tras el cierre intermitente de las vías de comunicación de las entradas por parte de integrantes de la Coordinadora Estatal de la Educación en Guerrero, quienes realizaron sus movilizaciones en la región norte como parte del paro nacional que tiene para la derogación de la ley del ISSSTE. Los ETEJistas, como acordaron, llamaron a los sectores educativos. Con lonas y con las consignas de exigencia se llevaron a cabo estas movilizaciones en todo el Valle de Iguala, además de que estuvieron volanteando y al mismo tiempo informando de su movimiento a la sociedad como parte de las acciones por el paro nacional que tienen desde hace más de 10 días. RTG Noticias, Raimundo Ruiz.
7: Aquí también hubo acciones por parte de los profesores el día de hoy. Mucha gente temía que se bloqueara la costera. Fue una suerte de bloqueo intermitente lo que estuvieron llevando a cabo, un volanteo, le dicen ellos. Y bueno, aquí están las afectaciones que aún así causaron.
11: Docentes de la Coordinadora Estatal de Trabajadores.

0: Digan que el gobierno de México dé marcha atrás a la reforma educativa y a la ley del ISSSTE. La docente Ricarda Robles exigió a la presidenta Claudia Sheinbaum Pardo que cumpla su palabra, ya que durante su campaña en busca de la presidencia se comprometió a echar abajo la reforma educativa.
1: Nosotros ya le cumplimos cuando ella nos solicitó que le diéramos 5 de 5, a favor de Morena. A pesar de que nosotros como maestros siempre hemos luchado porque la decisión del pueblo sea de manera abierta, voluntaria, sin embargo, en nuestra esperanza de la derogación de la ley del ISSSTE, nosotros hicimos campaña de manera intensa para que ella lograra arrasar en esas elecciones, y hoy lo único que le pedimos tanto a ella como a los senadores, diputados federales, que nos cumplan con el compromiso de campaña de realizar la derogación de la ley del ISSSTE del 2007.
0: Los bloqueos fueron intermitentes y no afectaron la circulación vehicular. Edwin Zárate en la lente, les ha informado Hugo Sandoval Alcaraz para RTG Noticias.
2: En Chilpancingo, un talud sepultó a trabajadores del ayuntamiento. Nos va a dar los detalles Raimundo Ruiz.
3: Un trabajador de la Comisión de Agua Potable y Alcantarillado de Chilpancingo falleció tras quedar sepultado, derivado del deslizamiento de un talud. Los hechos ocurrieron en el punto conocido como el 30, cuando tres trabajadores de la CAPACH realizaban labores de rehabilitación de la red de drenaje sanitario y de repente fueron sepultados por la tierra de la zona trabajada. Dos de ellos fueron rescatados con vida por personal de Protección Civil Municipal y trasladados de inmediato para recibir atención médica. Sin embargo, un trabajador perdió la vida debido a que quedó al interior del pozo de aproximadamente 8 metros de profundidad. Tras los hechos, el ayuntamiento de Chilpancingo lamentó el fallecimiento del trabajador municipal, que respondía al nombre de Vicente N., quien perdió la vida mientras cumplía con su labor. El ayuntamiento también informó que dará seguimiento puntual a los hechos, colaborará con las autoridades competentes y revisará los procedimientos aplicados en la zona de trabajo, reiterando su compromiso de actuar con responsabilidad, sensibilidad y transparencia. Al lugar acudieron elementos de la Policía Estatal, servicios periciales y personal del Servicio Médico Forense para realizar las diligencias correspondientes. RTG Noticias, Felipe Zurita.
4: ¿Ibas a decir algo? Porque es un tema complicado este, ¿no?
2: Sí, y es que me sorprende Ricarda Robles, que fue en otro momento
4: regidora. Te quedaste con la otra nota, ¿no?
2: Sí.
4: Pues ahí decía, en la nota, el súper decía docente de la CETIJ.
2: Docente de la CETIJ.
4: Yo no sabía, la conocemos a ella por, era regidora, ¿no?
2: Fue regidora en dos periodos. Y sí, ha hecho trabajo político, primero en el PRD, actualmente en Morena, y que ahora esté en este movimiento antagónico, pues bueno.
4: Solamente que comisionada, ¿no? Si es que ya tenía esas funciones, pues suele pasar, ¿no? Con los regidores vemos doctores, enfermeras, ¿no? Que luego hacen jornada acumulada los fines de semana para poder estar con las actividades propias del encargo de una regiduría. En fin, bueno, por lo menos no protestaron bloqueando la circulación, Manuel.
2: Eso fue ganancia.
4: Exacto. Vamos a la pausa, 2:15 p.m. Recuerde que estamos vía Facebook para quienes nos preguntan por la señal en video. Pronto vamos a regresar a YouTube, yo creo que en más o menos una semana, pero por lo pronto búsquenos como RTG Radio y Televisión de Guerrero. Se lo decimos a la gente que nos va escuchando a través de la radio. Bueno, volvemos.
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0: Estamos de regreso y también están de regreso, aunque sea de manera momentánea, a algunos connacionales que cruzaron la frontera, tal vez para que no los agarre la migra, pero se vinieron a ver el Mundial, según nos dicen. Vamos a ver con Raimundo Ruiz cuáles son los detalles.
1: Un aproximado de 15.000 connacionales radicados en Estados Unidos se espera que lleguen como turistas a Guerrero y varios miles a Taxco por la temporada del Mundial de Fútbol 2026 en México, informó la titular de la Oficina de Representación del Instituto Nacional de Migración en el estado de Guerrero, Minerva Nava García. Informó que por eso se montó un operativo de seguridad y de atención para los migrantes que estén llegando a Guerrero por esta fiesta futbolera.
2: Fíjese que la expectativa es alta. Ahorita tenemos todo lo que es el tema, una estadística de 15.000 visitantes, posiblemente lo que es en el municipio. Esperemos que rebasemos nuestra meta.
3: ¿15.000 solamente para el municipio
2: de Taxco? Prácticamente es en Guerrero, pero la verdad Taxco es muy atractivo para el visitante. Ellos vienen aunque sea un día o dos días a conocer y disfrutar todas las maravillas de Taxco.
1: Mencionó que la atención como parte del operativo tendrá una duración de 40 días en los que se estará haciendo el acompañamiento a los migrantes radicados en el extranjero por este evento especial. RTG Noticias, Raimundo Ruiz.
4: Interesante, porque este tipo de operativos los vemos pues cuando son vacaciones en general, sobre todo de diciembre, que el operativo de paisano y todo eso, ¿no? Pero ahora me sorprende que sea por tiempos del Mundial, o a lo mejor porque ya viene el verano.
0: ¿Quién sabe? Porque Trump amenazó con que iba a meter la ICE a los estadios para agarrarlos, a lo mejor por eso.
4: A lo mejor y dicen mejor vamos. Mejor bueno, pero si no tienen papeles tampoco podrían venir, ¿no? Venir, ¿no? O sea, los que vienen es porque tienen su documento ya de residente o manera de poder viajar, porque si no, no se vienen, ¿no?
0: Pues no.
4: Y la zona de Taxco es emblemático que lleguen ahí tantos migrantes a Taxco porque toda la parte norte, los municipios de la zona norte de Guerrero, tienen muchos guerrerenses, sobre todo en Chicago, para esas partes están agrupados. Hay organizaciones de migrantes guerrerenses que antes apoyaban con el 3x1, siguen apoyando con este programa, pero muchos están en esa parte.
0: Así es, y hay otros que es de la región de la montaña que se concentran en Nueva York.
4: Los de la montaña, sí, porque están muy pegaditos a Puebla y hay mucho poblano. En Nueva York hay de todas partes del mundo, ¿no? Y de todos lados de México, pero sí hay mucha gente de Tlacuachistlahuaca, de Tlapa, por ejemplo, ¿no? Ya cuando se vienen a Guerrero, por eso ponen las pizzerías y muchas de las cosas que aprenden por allá. En fin, pues un saludo y que se la pasen bien aquí con sus familiares, porque en Taxco pues no va a haber partidos, ¿verdad? Porque veo que están llegando a Taxco, pero aprovechan y vienen y saludan a sus familiares. A lo mejor tienen algún boleto para Guadalajara, para Monterrey o para la Ciudad de México. Bueno, hablando de estos temas, unos días antes de que comenzara el Mundial, la embajada volvió a informarle a sus connacionales, la embajada de los Estados Unidos en México y el gobierno norteamericano, pues le informó a sus ciudadanos cómo estaba el tema de las alertas, ¿no? Que no es un tema nuevo, ya teníamos estos alertamientos, solamente se los están recordando por si van a visitar un punto en específico ahora que algunos vienen por lo del Mundial.
5: La recomendación que realizó la Embajada de Estados Unidos en México a sus ciudadanos de no viajar a Guerrero en el contexto del torneo internacional de fútbol no está afectando, informó el secretario de Turismo Simón Quiñones Orozco. El funcionario destacó que esta recomendación no es nueva, es un recordatorio que emitió en el contexto del Mundial de Fútbol. Están trabajando de manera conjunta con las autoridades de seguridad para dar a conocer que los índices delictivos en Guerrero han disminuido.
6: Hemos revisado las estadísticas de llegada de turistas internacionales, sobre todo de Estados Unidos, y la verdad es que la tendencia que tenemos es la que nosotros hemos tenido en los últimos años, y este año nosotros esperamos que tengamos una excelente temporada de invierno, así que esperamos los flujos turísticos, que la alerta no está afectando, pero también estamos trabajando de manera coordinada, como lo hemos dicho, para poder dar toda la información a las autoridades.
5: Actualmente están realizando promoción de los destinos con vocación turística en la entidad. Manuel Noriega en la lente, les ha informado Hugo Sandoval Alcaraz para RTG Noticias.
0: En el contexto de esta fiesta del fútbol, se confirma que no habrá sanciones para restaurantes y bares que transmitan los partidos. Vamos a la información.
5: La presidenta de la Asociación de Bares, Restaurantes, Discotecas y Centros Nocturnos de Acapulco, Sofía Mata, aclaró que sostuvieron una reunión con autoridades federales. Ahí les informaron que el Instituto Mexicano de la Propiedad Industrial, INPI, no sancionaría a pequeños negocios que transmitan el Mundial.
7: Sí se va a poder transmitir el Mundial, sí se va a poder transmitir. ¿Por qué? Porque el INPI dejó muy claro que no iba a hacer supervisiones en lugares pequeños o en lugares donde el aforo no fuera mayor a 1,000 personas. Y eso es muy importante que lo hagamos saber.
5: Los distintos negocios estarán abiertos para que los ciudadanos puedan ir a disfrutar de la fiesta del fútbol.
7: Las promociones que vamos a estar dando son promociones de nosotros. No vamos a cobrar ningún cover por entrar a ver el partido. Las promociones van a ser 2x1, barra libre en cerveza, tritones.
5: Los trabajadores entienden que el fútbol se vive con pasión. Por ello, si es necesario, los negocios estarán abiertos horas extras. Edwin Zárate en la lente, les ha informado Hugo Sandoval Alcaraz para RTG Noticias.
4: ¿Qué era eso de los tritones? mayor cantidad de
0: mayor
4: cerveza.
0: Mayor cantidad de cerveza.
4: Bueno. Entonces, ¿nos despreocupamos o no? Bueno, los que tengan una taquería, un restaurante, porque he visto todavía mucha incertidumbre, confusión. Hoy leí a un café que decía que ellos tenían como entretenimiento el atardecer y que ninguna pantalla podía tener más resolución que eso, y que bueno, que en pocas palabras, que ellos no iban a transmitir nada para no meterse en problemas. Y creo que así muchos.
0: Sí, muchos se eligieron esa opción de no transmitir. La verdad es que el comunicado de la FIFA llegó tarde. Y eso se prestó también a interpretaciones que no corresponden con lo que marcan nuestras leyes, las leyes mexicanas en esta materia. Y es caso concreto. La facultad de la Profeco es defender consumidores, no otras instancias, en este caso los propietarios de las marcas registradas. Esto lo hace el INPI y tiene que actuar a petición de parte cuando hay algún afectado que se queje. Pero no corresponde a Profeco, aunque hay denuncias de que algunos sí recibieron visitas de supervisores de Profeco.
4: Por eso salía el comunicado de INPI en conjunto con Canaco. Canaco era la cámara empresarial que venía en coordinación, y lo que decían es: tengan cuidado con extorsiones o con falsos inspectores, porque se hace a través de denuncias. Bueno, yo por eso comentaba el miércoles aquí que a mí se me hacía un poco complicado que pudiera Profeco o el INPI realizar supervisiones en todos los negocios, en todos los centros turísticos o todas las ciudades que siempre la economía se mueve con eso de las pantallas por el Mundial.
0: Claro, y la delegación pues no tiene el personal suficiente como para eso. No se podría. Pues el otro aspecto es que, bueno, si un evento de esta magnitud pues implica un presupuesto mayor. Eso es lo que explica este cuaderno de exigencias, que sí, en algunos casos son bastante exageradas por parte del organismo rector del fútbol.
4: Y Sofía Mata, la presidenta de los bares y discotecas, ella decía que solamente que fueran más de 1,000 personas. ¿Y qué restaurante? Ayer decíamos aquí con el Tirano Rex, que qué restaurante tiene un aforo de más de 1,000 aquí en Acapulco, pues está muy complicado, ¿no? Complicado. Entonces, pues parece que no hay mayor problema en ese sentido, hay que tomar las precauciones y lo iremos viendo. Mejor que la Profeco se dedique a ver las denuncias contra CFE, contra Capapa y contra tantas que... ¿Sí hay Profeco o no? Pues se supone que sí.
0: Es que esa es la otra queja, que han pasado con estas últimas administraciones, no se sabía si existía la Profeco, ¿no?
4: Lo que pasa es que centralizaron los temas de comunicación, ¿sí? Y ya no dan aquí entrevistas como que los delegados y así, uh-huh. O por lo menos no los ubicamos tanto como antes, como que hasta antes sus propias áreas tenían de comunicación y eso. En fin, dice Turismo que ellos van a aprovechar el tema de la fiesta futbolera para atraer más visitantes.
5: El balón ha rodado. La Secretaría de Turismo de Guerrero se declara lista para atraer turismo internacional que llegue a México para disfrutar de la Copa Mundial de Fútbol. El secretario de Turismo, Simón Quiñones Orozco, dijo que Acapulco es considerada la playa del Mundial.
6: Tenemos una gran expectativa. Hemos platicado con hoteleros tanto de Acapulco, ayer estuvimos en Zihuatanejo y estábamos revisando precisamente el tema de las expectativas que tenemos, sobre todo los fines de semana, y son positivas, igual como hemos venido desde enero a mayo revisando todo el tema de ocupación. La dinámica es que continuemos con una muy buena ocupación los fines de semana.
5: Destacó que han preparado una serie de rutas para que los turistas decidan venir a disfrutar de Guerrero, así conocer su historia, cultura y gastronomía.
6: Así es, las rutas son 5 rutas mundialistas, ya las anunciamos el viernes pasado en la conferencia de prensa, ya están en las aplicaciones que tanto el gobierno federal como la Secretaría de Turismo están invitando a los turistas que vienen del extranjero a descargar para poder visitar algo más que los estadios en este mundial.
5: Confía en que Acapulco recibirá turismo extranjero durante el tiempo que dura el Mundial de Fútbol. Manuel Noriega, La Lente, les ha informado Hugo Sandoval Alcaraz para RTG Noticias.
0: Vamos a tener información de salud y de otros temas siempre regresando de la pausa, así que no se vayan.

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0: 2:37. Recuerde que estamos vía Facebook esta semana y la próxima no en YouTube, solo Facebook en la transmisión en vivo y aparte la estación de radio. Y ahorita en la pausa platicaba con Manuel Nava, que nos volvíamos a acordar de Ignacio Hernández Meneses, que lo van a sepultar hace ratito, y mucha consternación en redes, ¿no? Y cuántos recuerdos, Manuel, ahora que fuimos al velorio, ¿no?
1: Ah, sí, pues fue un rosario de recuerdos de todo aquello, lo que nos tocó vivir tanto en la redacción de Novedades de Acapulco como en la del Sol, el Sol de Acapulco. Y pues eran otros tiempos en donde se ejercía de otra manera el oficio y además se nos exigía.
0: Justamente todo eso estuve platicando o recordando, más bien aprendiendo también con Nereo Galindo hace ratito, porque ahí me lo encontré en el sepelio. Y bueno, tantos compañeros de la vieja guardia también, ¿verdad?
1: Sí.
0: En fin, pues a todos ellos, y digo a todos y a los familiares de Ignacio Hernández, les mandamos un abrazo fuerte a sus hijos, sabemos por lo que están pasando en estos momentos, y si fue un compañero pues muy querido, ¿no? Lo recordamos hoy también, así como lo hicimos el día de ayer.
1: Y pues que haya mucha luz en su camino.
0: Ahí quedaron las caricaturas y el recuerdo del famoso cartonachos. Muy bien, vamos a seguir con información. Iguala los casos probables de dengue, agárrese con el dengue porque pues ya estamos en la temporada de lluvias.
2: El titular de la Secretaría de Salud en Iguala, Dorian Emir Ávila, informó que hay 124 casos probables de dengue y uno ha sido positivo en el municipio. Explicó que todo esto corresponde a la llegada de las precipitaciones, lo que ha generado el desarrollo del mosco transmisor del dengue.
3: Al corte de la semana epidemiológica número 22, el panorama en Iguala de la Independencia es el siguiente. Se han contabilizado 124 casos probables de dengue. Sin embargo, la noticia que quiero destacar y resaltar es que únicamente tenemos confirmado un caso positivo.
2: Mencionó que diariamente se hace la lucha contra el mosquito porque representa una amenaza latente para la población. RTG Noticias, Raimundo Ruiz.
1: Hay otras amenazas de salud, como es el caso de los neumococos, el sarampión, tétanos. Y en Atoyac se han puesto instalaciones para la vacunación, precisamente con la prevención contra estas enfermedades. Es Francisco Magaña quien nos da los pormenores.
4: Con el objetivo de evitar brotes epidemiológicos, el Servicio Nacional de Salud Pública del Gobierno Federal, en coordinación con el ISSSTE, realizan una campaña de vacunación gratuita en el módulo instalado en el Zócalo de Atoyac. Las vacunas administradas son sarampión, neumococo y tétano para las personas de más de 50 años que tengan prevención en el riesgo de contraer algunas de estas enfermedades. Esta campaña se realiza de manera gratuita solo este viernes y con la finalidad de evitar que haya proliferación de enfermedades y brotes, principalmente de sarampión, que tiene una alta demanda de lo que ha generado desabasto en vacunas anteriores. El personal destaca que estas acciones contribuyen a prevenir e informar a las personas sobre estas enfermedades. Desde Atoyac de Álvarez para RTG Noticias, Francisco Magaña.
0: A vacunarse en los puestos, ¿no? Que se puede. ¿Te acuerdas que traíamos mucha efervescencia con las vacunas ahora que era el sarampión, ¿no?
1: El sarampión.
0: Y bueno, afortunadamente bajó eso y no pasó a mayores porque había mucho pánico. En fin, cambiamos de tema, vamos con la semana por el 27 aniversario del Instituto de Estudios Parlamentarios. Eso es lo del Congreso, ¿verdad? Es el tema del Congreso del Estado.
5: Con una ponencia magistral fue como dio inicio la semana conmemorativa al 27 aniversario del Instituto de Estudios Parlamentarios Eduardo Neri, en donde se destacó la importancia de vincular el trabajo académico con la labor legislativa para fortalecer la creación de leyes sustentadas en el conocimiento científico y la realidad social. La ponencia titulada Parlamento y Pensamiento, la Academia frente al desafío legislativo, estuvo a cargo de la doctora Ana María Carabe López, historiadora, profesora e investigadora de la Facultad de Gobierno y Gestión Pública de la Universidad Autónoma de Guerrero. La especialista es integrante del Sistema Nacional de Investigadores y de Cuerpos Académicos Consolidados Culturales y Política y Conflicto Social. Durante su participación subrayó que la investigación académica constituye una herramienta fundamental para que los legisladores comprendan la complejidad de los fenómenos sociales y puedan tomar decisiones informadas.
6: De no ser así, se estaría legislando al timarín dedo pingüe, a la prueba y error, con todo lo que ello implica económicamente, que le cuesta al contribuyente.
5: Señaló que los estudios especializados permiten analizar de manera objetiva los cambios que experimenta la sociedad y contribuyen a la construcción de marcos normativos más eficientes y acordes a las necesidades de la población. RTG Noticias, Felipe Zurita.
1: Algo que, a pesar de la fiebre futbolera, se mantiene es la fiebre electoral, el contexto de las campañas políticas.
0: Estamos a 12, Manuel, ¿no? La convocatoria se supone que sale el 22.
1: El 22.
0: Entonces, capaz así y vamos que... a ver, bueno, vamos a ver antes del 22 muchas renuncias, ¿no? Sobre todo los que buscan la coordinación estatal de los comités de la defensa de la Cuarta Transformación. Así se llama.
1: Así es. Entonces, pues vamos a ver finales muy cerradas en cuanto a esto. Va a haber goles, efectivamente va a haber goles.
0: Ese es otro. Es que ya con eso de las marcas. Bueno, nosotros sí podemos, ¿no? Periodísticamente sí podemos decir mundial. Los que no pueden decir, que luego sí lo hacen, son los negocios que hasta ponen la. Ponen todas
1: las lonas con.
0: Su publicidad relativa a eso y se pueden meter en alguna bronca. Pero hay un torneo, pues, político, eso sí.
1: Hay un torneo.
0: A nivel local.
1: Exactamente. Y para eso, pues también el periodo para tener la credencial de elector va a ser amplio. Tere Lubiano nos da la información.
7: El Instituto Nacional Electoral aclaró que aún no existe fecha definida para suspender trámites de credenciales de elector, reposiciones y bajas con miras a la elección de 2027. El encargado de despacho de la Junta Ejecutiva del Distrito 04 del INE en Acapulco, Álvaro Hernández Soria, dijo que los módulos del instituto continuarán operando de manera normal.
8: Cuando no existe el proceso electoral, seguimos con las actualizaciones de las credenciales, actualizamos también lo que es la cartografía que se utiliza precisamente para dividir el territorio y que precisamente la sección donde usted vota pues puedan acudir. Estamos revisando los materiales que vamos a utilizar en la próxima elección, adecuando nuestras bodegas precisamente para que ya una vez que esté el proceso electoral es donde guardamos la documentación electoral y garantizar precisamente la efectividad del sufragio.
7: Dijo que lo que resta de 2026, los ciudadanos están a tiempo de realizar algún trámite en los diferentes módulos del INE en un horario de 8 de la mañana a 8 de la noche. Los módulos de Acapulco están ubicados en Costera 125, Avenida Emiliano Zapata, Colonia Bellavista, Plaza Chedraui, entre otros.
8: Realmente la ciudadanía puede acudir a cualquier módulo y estamos realizando prácticamente todos los trámites, es decir, la inscripción. Aquellos jóvenes que acaban de cumplir sus 18 años, ellos pueden entrar. Cambio de domicilio, bueno, también extravío, se me perdió mi credencial. Algún dato que le quieran cambiar a la credencial, que tengan algún dato erróneo, bueno, también este tipo de trámites lo podemos realizar sin ningún problema.
7: Informó Teresa Lubiano de Labra, RTG Noticias.
0: Una última pausa, vamos a regresar con mucho más. Recuerde que estamos vía Facebook en el caso de la transmisión en video, ¿no? La gente que nos escucha en el radio o en la radio más bien, los saludamos a todos vía 97.7 para el caso de Acapulco. Bueno, hacemos el corte y volveremos.
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0: aquí en RTG Noticias. Vamos con esto que nos trae Virgilio Gil desde la montaña. Es una exposición de arte, resalta el talento local.
1: En víspera de tradicional festividad de San Antonio, habitantes de la colonia San Antonio realizaron un evento cultural que incluyó una exposición de pintura con 21 obras del artista plástico Faust Valle, originario de esta localidad. La actividad tuvo como propósito destacar el talento artístico que existe en Tlapa de Comonfort y brinda un espacio para los creadores locales que puedan dar a conocer sus trabajos de arte a la población.
2: Y en esta ocasión estoy presentando esta exposición, se llama Fiesta, justo hace referencia a la fiesta de las tradiciones. Son 21 piezas, 19 en acrílico y 2 en óleo. Y esta es la exposición que he estado trabajando en mi galería, se llama Traslomita Spot, porque está en el cerro. Como les digo, tengo una trayectoria ya, de hecho desde pequeño no me he dedicado a otra cosa más que al arte.
1: Durante la exposición, Faust Valle explicó que sus obras están inspiradas principalmente en las corrientes del impresionalismo y el expresismo.
2: Pero por ejemplo, hay piezas que sí me tardaron bastante tiempo. Por lo regular siempre establezco un límite de 3 meses, que es como lo que sé que puedo trabajar. Tengo como esta programación de hacerlo en 3 meses cada uno para que pueda tener tiempo para dedicarle a cada una de las pinturas. La técnica es impresionismo y expresionismo.
1: El expositor destacó la importancia de impulsar el arte local, generar espacios que permitan reconocer el trabajo creado de la región, quienes muchas ocasiones no cuentan con suficiente difusión. Virgilio Gil, RTG Noticias.
3: En Iguala se hace un saneamiento del río San Juan y además se va a ampliar el drenaje. Esta información la vamos a tener con Raimundo Ruiz.
4: En la ciudad de Iguala se puso en funcionamiento la ampliación del drenaje sanitario para resarcir los daños por la contaminación de 45 descargas directas al río San Juan, con la ampliación del colector principal y el sistema de línea de conducción de más de 2.000 metros de aguas residuales. Todo esto corresponde a la primera etapa del proyecto para el saneamiento del río San Juan.
5: Estamos aquí para informarles a ustedes de estos trabajos que realizamos, que tienen que ver con la ampliación del drenaje sanitario en Iguala, con la ampliación del colector principal de la margen derecha sobre el río San Juan, que tiene como objetivo erradicar las descargas a este valioso cuerpo receptor, detener la contaminación, el deterioro ambiental, reducir la posibilidad de enfermedades de origen gastrointestinal, cuidar nuestro medio ambiente y sobre todo elevar la calidad de vida de todas y de todos.
4: Se espera que la segunda fase se ponga en marcha en el tramo restante para instalar el sistema de ampliación del drenaje sanitario para la ciudad de Iguala. RTG Noticias, Raimundo Ruiz.
0: Hablemos ahora de obras por parte de la Capama, obras que a todos nos interesan porque tienen que ver con cauces de estos ríos, de arroyos. Pues todo lo relacionado a estos temas. Y hay una inversión pues millonaria, 13 millones de hecho.
6: El director general de la Comisión de Agua Potable, Alcantarillado y Saneamiento del Estado de Guerrero, Facundo Gastelum Félix, anunció una inversión de más de 13 millones de pesos para 7 obras de mantenimiento pluvial en el puerto de Acapulco para prevenir inundaciones en esta temporada de lluvias.
7: Unos trabajos, la verdad, sencillos, es una inversión 100% estatal y creemos que le va a dar un beneficio a más de 4.800 habitantes, ¿no? Son acciones muy puntuales que estamos desarrollando como gobierno estatal, siendo muy respetuosos de las obligaciones conferidas a la autoridad municipal.
6: Adelantó que se llevará a cabo la limpieza y desasolve del colector pluvial en el Boulevard de las Naciones en el sentido aeropuerto-Puerto Marqués, debido a que esa vía no ha recibido mantenimiento desde que se construyó.
7: Entonces vamos a hacer una intervención para darle limpieza en más de 1.468 metros lineales de este colector pluvial de 36 pulgadas de diámetro y otro de 48 en una longitud de 1.282 metros. Son acciones que estamos en proceso de licitación y que en próximos días ya vamos a arrancar de una manera muy rápida. Es el canal denominado La Pepsi, para que se ubiquen, hacia acá está Puerto Marqués y hacia acá está El Cayaco. Entonces, realizamos la limpieza en todo este trazo en azul, son 850 metros. Así estaba, para que se den ustedes una idea, y así quedó, ¿sale? Con un movimiento de más de 2.800 metros cúbicos de material que retiramos.
6: Finalmente, anunció un programa de limpieza de la red de alcantarillado sanitario en las colonias como La Colosio, Coloso, La Poza, Avenida Las Palmas, Puerto Marqués, El Circuito de Llano Largo y Los Arcos. Informó Teresa Lubiano de Labra, RTG Noticias.
0: Y bien que se tenga, Manuel, el auditorio, en este caso el respaldo de la autoridad estatal, ¿no?
3: En efecto, para este tipo de obras que se requiere inversión mayor.
0: Exacto, siempre que se tenga el respaldo del gobierno de Guerrero, en este caso se podrá avanzar de manera conjunta, ¿no? Que vayan para el mismo lado, enfocados en estos proyectos más, y son de agua potable, de saneamiento. Bueno, le mandamos un saludo a Yuli Abe, que nos está viendo, a Robert Roy, dice que buen programa, excelente, gracias. Sí, sí. ¿Cuándo regresan ahí? Si nos pregunta, pues lo que hemos dicho, que es un tema presupuestal, y que, no lo de Easy, lo de la señal abierta, en cuanto se tenga una pieza ahí que estamos esperando, se reactive la señal del transmisor en el Cerro de los Lirios, pues en automático nos tendría Easy que volver a poner al aire por ley, ¿no?
3: Por ley.
0: Ya lo hemos platicado aquí, estamos trabajando en eso y esperemos pronto volvernos a reencontrar por ese medio. Nacho Balán, no sé si anda en Colombia o ya anda por acá. Que por cierto, ayer estaba enojado que por qué le hacían dibujos con inteligencia artificial para recordar a Nacho Hernández.
3: Sí, a Nacho.
0: Dice, mejor háganselos a mano, ¿no? Porque él siempre fue caricaturista y le gustaba hacer a mano todo.
3: A mano, sí, él siempre se opuso a usar la inteligencia artificial.
0: Aunque querían ahí que en la tableta, no, a mano, y ya luego digitalizaba. Pero bueno, ahí está. Y dice Nacho que el Tritón es como un mini barril de cerveza. Dicen, bueno, qué bueno que nos dices, porque bueno, pues porque teníamos la duda por acá, sobre todo sí. Manuel Nava, ¿verdad?
3: Y el Tirano Rex acá también.
0: No creo que el Tirano Rex no sepa. ¿No?
3: A mí me lo dijo el primo de un amigo.
0: Tú tampoco sabes.
3: Él sí puede saber.
0: Saludos a Nacho y a todos los que se conectaron. Gracias por escucharnos también en la radio. Pues la buena noticia es que es viernes. Hasta
3: es
0: el lunes.
3: Es viernes, el cuerpo lo sabe. Nos vemos el lunes.
0: Vete por tu trito.
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2: Son las 5 con 2 minutos.

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2: Son las 5:20.

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5: Son las 5 y 39 minutos.

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2: Son las 5 con 53 minutos.

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2: Son las 6:03.
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